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0: Oye, ¿por qué nos preguntó esto, pues, de las cricomonedas?
1: Una disculpa. Pues vámonos rápidamente. Nuevo León. Ahí, pues, en esta ocasión, una chica de ahí de que organizaba las famosísimas tandas. Estaba sabiendo que se organizan 10, que cada quien da cierta cantidad de dinero, ya sea semanal, quincenal o mensual, y se va acumulando dependiendo del número que tengas. Es cuando te entregan, pues, si son 10, 10 mil pesos. Ajá. Dependiendo del número de participantes, por así decirlo.
2: Y el monto.
1: Y el monto, exactamente. Pues de pronto, había una chica que organizaba tandas, creo que en Jalisco les llaman rifas, exacto. Entonces, esta mujer organizó una tanda, pues, muy, muy grande, ¿sí? Donde se estaba involucrando de que varios vecinos y los vecinos u otros vecinos, y así se iba haciendo como una cadena de abundancia.
2: Como las de usted.
1: Como la, exactamente.
3: Parejilla.
1: Tal cual. Entonces, de pronto, pues, todos los participantes, vamos a ponerle Chuchita. ¿Qué pasó con Chuchita? Nadie la contactaba, mi amigo. De pronto.
0: Les cobró el primer boleto. Les cobró la primera vuelta.
1: O sea, les cobró varias vueltas. Vamos a hacerle el acumulado, así como la lotería. No. Y luego de pronto, Chuchita, y todos la querían contactar. Nada, se desapareció.
0: Chuchita la bolsearon, mi amigo.
1: Básicamente a Chuchita la bolsearon. Y de pronto, vamos a buscar ¿dónde vive? Nadie sabía dónde vivía, güey. O sea, pues irónicamente nadie sabía dónde vivía. Pero ya habían todos dado una feria. Entonces decían, es que es una feria. Y empezaron a contarse entre ellos. ¿Cuántos somos? Ajá. No, que somos 100. A la madre. Y tanto. Y empezaron a. No, que eran bastantes. Y de pronto, en el Facebook suben una foto de Chuchita que había fallecido, güey.
0: Se murió Chuchita.
1: Chuchita y los dos.
0: Y la feria.
3: Y la lana. Exactamente. Y luego
1: los familiares de Chuchita empezaban a pasar la foto. Y todos, güey. O sea, y la funeraria, la fe, también. Y todo. A la madre. Y se empezó a hacer grande el caso entre, pues, los. Ya sabes que los regios. Pues son tacaños y
0: son
1: huesos duros de roer.
0: Ay, y de pronto. Dijeron, ni mal, hay que buscarla.
1: Hay que buscarla, güey. Y fueron y se dieron cuenta que tenía en su poder Chuchita $1,000,000, güey. O sea, entre todos.
0: Una feria,
1: es
0: 50.
1: Un billetón, ¿no?
0: 60, de todas las
1: rifas. De todas las rifas, todas las tandas. Y de pronto, güey, ¿qué pedo con Chuchita? ¿Dónde está la funeraria? Y de pronto la funeraria saca un comunicado. ¡Pum! No es cierto, aquí no la estamos velando.
0: No manches.
1: O sea, aquí no está. El caso es que Chuchita se dio la fuga con la feria y él nomás hizo una imagen así como que editada de Chuchita está siendo velada en funeraria de la fe y todo este rollo. Y cuando lo vio los trabajadores, oye, pues aquí no hay nadie, güey. No, y porque la gente empezó a llegar ahí y nada, güey. Ahorita hasta el momento no sabemos dónde está Chuchita, obviamente tiene otro nombre, pero se llevó $1,000,000 en estas famosas tandas o rifas, pero $1,000,000, pues ya es un billetote. Ay,
0: pues si es una feria, pues te vas a algo. Para la quemada no te resuelve la vida, güey,
1: Pues o sea, sí, también.
0: ¿A usted cuánto le debería $1,000,000?
3: No, deja tú, pero si es muy fácil, vete a Veracruz. No la llame en Veracruz, güey.
0: No, deja tú.
3: Un chorro de cosas, güey, en la casa.
0: Estoy de acuerdo, te puedes ir con ese dinero a cualquier parte de México, pero ¿cuánto te va a durar ese dinero?
3: Eso compras una casita en una colonia popular.
4: $1,000,000. Bueno, muy, pues no sé, básica, ¿no?
5: Para vivir unos 3 años, 4 años, moderadamente.
1: Ay, güey. Está el caso de Chuchita. Tengan cuidado con las rifas.
0: Chuchita, señora, la bolsearon. ¿Cuándo va a pagar la tanda usted?
4: ¡Vámonos! ¡Música!

0: Oye, y en fin de semana están las nominaciones de la Casa de los Famosos a todo lo que da Montaño.
1: Casa, quiero más fama.
0: De los famosos.
1: Sí, semana 7, ¿qué creen?
0: ¿Qué creen?
1: Esta nominación se puso pero sabrosa, sabrosa, porque ahora en la placa se suma de manera inesperada, ¿quién creen?
0: ¿Quién?
1: Mi Yair, que nunca había estado nominado. En estas 7 semanas, la verdad es que se había posicionado como alguien muy fuerte. Creo que allá afuera lo están apoyando mucho, pero pienso que ya empiezan a actuar allá los integrantes por estrategia, y es por eso que ya está dentro de esta placa Yair, junto con Karina Torres, la licenciada Karina, Brianda Massad Altamimi, que ya tenía 2 semanas sin haber estado nominado, y Mariana Ochoa de forma directa.
0: ¡Otra vez!
1: ¡Ay, pobrecita! Se salvó del exilio, ya había salido, regresó y nuevamente está nominada, y que yo creo que perfila para que este domingo bye bye.
2: No, yo siento que va a salir esta...
1: ¿Quién crees?
2: Gema.
1: ¿Crees?
2: Sí.
1: No, yo creo que ya está muy fuerte porque está haciendo mucha polémica.
2: Gema sale, después de que Aldo abandonó la casa, se fue. ¿Sí? ¿Te acuerdas?
1: Bueno, pues ahí está, y la verdad es que pues sí sorprendió esta placa porque había personas que no habían estado. Vamos a ver cómo funcionan las cosas y a lo mejor tenemos una sorpresita este domingo, pero bueno, habrá que ver.
2: Exactamente, y la polémica sigue después de que abandonara la casa Gala Montes, recuerden, ha sido todo un dimes y diretes que qué pasó. Lo que sí, cuando estuvo Gala, puso la casa de cabeza.
1: Eso te iba a decir.
2: Les fue bastante bien. Ahora hay declaraciones de que Gala abandonó la casa y casi le dijeron vete, porque cuando llega al confesionario, como que de repente empezó muy alterada, a gritar, llegó la psicóloga, la psicóloga también la atacó. Entonces deciden sacar a Gala, entonces vamos a ver si va a haber demanda, va a haber denuncia o qué rollo.
1: La versión oficial de Gala no se ha presentado, ella postuló en sus redes sociales un video que iba a hablar al respecto, aún no lo ha hecho, habrá que esperar su versión, pero ya se cuentan de medios muy cercanos que sí, efectivamente ella está en un proceso difícil de crisis, de abuso de sustancias, y pues lamentablemente eso se nota también.
0: ¿Por qué me volteas a ver a mí? Ya no le hago.
1: Yo no te volteé a ver a ti.
0: Limpiecito.
2: Bueno, no le hago al barro porque me embarro.
1: Se trataba de un síndrome de abstinencia porque esta mujer sí estaba bastante mal. En su semblante se le ve, Sergio.
0: Sí,
1: no,
0: claro.
1: Es
0: como el Sergio cuando lo abstienen de...
2: Sí, del sexo.
1: Exacto. También es una forma de abstinencia y uno se pone
2: sexo
1: muy mal.
2: Pudor, lágrimas,
0: no, no tiene
2: igual.
0: Que tener la mente consciente.
2: Pero bueno, también déjame te digo, después de que sale, porque ella estaba... iba a estar el elenco de Malinche, que estaba por ahí, y pues ya mandaron
0: también un comunicado.
2: Adiós, hasta luego, bye. Yo no sé, porque recordemos que Malinche viene siendo de la producción.
0: Para darle jale.
2: Viene estando como algo de la producción de Azteca, de Grupo Salinas. Entonces, como que dijeron, esta
1: no
2: morra, ¿a qué se viene con nosotros? Adiós, y la bajaron.
0: Pues vamos a ver quién sale este fin de semana en la casa de los famosos.
1: Ahí venimos. 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

0: Momento de que la madre Jota nos cuente sus historias. Unas son pues es que todas son reales,
1: ¿verdad? Todas son reales. Puede ser que me equivoque en la geografía porque soy muy güey, pero aparte ya pasó tanto tiempo.
0: ¿Y hoy la historia de qué trata?
1: 9-11.
0: 9-11 by madre Jota.
1: By madre Jota's version. Y es que haz de cuenta que para mí era un día, ay no, cómo me cayó gordo a mí eso que pasara, porque llego yo bien contento, güey, con mi maleta, 100 pesos y quería cambio. Y nos íbamos a ir la Javier y yo a Tijuana con sus primos. Sus primos todos son bien ricotes, güey, y ellos tienen una baldosera en Tijuana.
0: ¿Qué es una baldosera? Perdón.
1: Los pisos como la que teníamos en la casa de Lope de Vega está hecho, son baldosas.
0: Ah. Entonces, como rústico, por así
1: como
0: decirlo.
1: Rústico, ajá.
0: Bueno, una mosaiquera.
1: Y teníamos meses planeando el viaje. Y era mi primera vez que iba
0: a subir. Ya se habían repartido a los primos.
1: Ya. Y era mi primera vez que iba a subirme a un avión, güey. No. O sea, de largo.
2: ¿En el avión?
1: De la cállate. De largo, un vuelo largo, pues, porque me había subido avionetas.
2: ¿De qué aeropuerto?
1: De Durango a Tijuana.
0: Ah, ok. Okay. Sí.
3: Ya hay aviones allá, perro.
1: Mira. Ay, usted viene de allá, asqueroso reptil.
3: Por eso le digo.
1: Entonces, oye, pero ya no hay esa línea de Durango a Tijuana, ¿eh? Como no. Que esa vez sí había. Bueno, el caso es que nosotros íbamos a Tecate. No, okay. Y pues ya llegué yo a la mañana, oscura la mañana, llegué yo con mi maleta, mi Dixman, güey, el disco de Cool Down, Trout Down de Whitney Houston.
3: ¡Wow! ¡Órale!
1: Y una cámara de esas de 8 fotos, porque era la más. ¿Kodak? 8 fotos, güey, sí.
0: No, sí es bien Kodak, por eso nomás eran 8 fotos.
2: Y fue el día
1: ese día, el todavía 11, no sabíamos ese. Nada.
2: 2001.
1: Sí, o sea, nosotros todavía no sabíamos nada porque.
0: Ya tenía usted como 37, ¿verdad?
1: Yo llegué, claro que no, tenía 19, un rollo así. Entonces yo, porque yo llegué como a las 6 a despertar a la Javier y eso se sucedió como a las 7 y algo, ¿no?
2: 7, 15, algo.
1: Entonces todavía no se despertaba la Jota asquerosa, pues yo llegué bien temprano. Y pues ya llegó y ya pues con toda la paciencia del mundo, güey. De aquí a que sacó al chacal y luego todavía le hizo de almorzar y yo pues almorcé ya aprovechando, porque cookie. Pues nos dieron las 7 y algo. Entonces me dice la Javier, Jota, ven. Y le digo, ya vámonos, estúpida, nos va a dejar el avión y vamos a salir como a las 12, un rollo así, güey, pero yo ya me creía. Y me dice, no, ya no vamos a ir. Le dije, ¿cómo que no vamos a ir, estúpida? Y luego ya estaban las imágenes. Y le dije, pero ya nosotros, ¿qué nos importa, güey? Para empezar, está bien lejos de Tecate, güey. Nosotros nos haríamos clap. O sea, ni cuenta nos damos, güey. Y luego me dice, no, que una tercera guerra mundial. Le dije, ay, ¿y qué de todos modos México? Clap. Vamos a México, güey. A nadie le importa México. Pues ya la Jota no se estaba animando. Y le dije, no, estás bien estúpida. Lo bueno es que el que nos iba a llevar a la central le gustaba. Y dijo, nada más para no decirle a este vato que no nos lleve, ay, para verlo al papacito. Le dije, sí, Jota, sí, tienes que trabajarlo. Está muy duro, Jota.
0: Ahorita que vengamos, nos sigue platicando la historia del 911 no, de la madre Jota.
1: Clap.
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1: Oiga, mi amigo. Ah. Entonces se fue del pueblo de Santiago a la capital.
2: A la capital.
1: Y no les pararon el vuelo, mano, porque iban a zona fronteriza.
2: No, yo iba rezando en latín y en arameo, güey, que no me fueran a salir con una mafufada, güey. Porque, pues, güey, un vuelo así, muy nice, porque podías ir chupando. Todavía los vuelos, todavía te daban de la... Uy, no, me puse una, mi amigo. Yo llegué...
3: En
2: 15
3: minutos de vuelo.
2: Al 15 minutos, son como 2 horas, algo así.
4: No había ninguna medida de seguridad hasta entonces.
2: Casi
4: no,
2: podías nada, fumar, güey. O sea, faltaba poquito para que pudieras fumar. El caso es que llegamos... Sin contar tiempo. Yo ya jaspeado. Sí, no, allí no hubo nada. Ay, reportas que lo
4: sé. Sí, porque ¿a qué horas volaste tú? ¿A las 12?
2: Tipo por ahí.
4: Porque el accidente fue a las... Bueno, el primer impacto fue a las 8:46 horas de Estados Unidos. Ajá. Que era a las 7 más o menos acá.
1: Ajá. Sí, bueno, pero ya pasado ya algunas horas.
4: Ya había información.
2: Ajá, exacto. Entonces, pues la Javiera era bien preocupada. Le dije, güey, hasta se va a caer el avión con tu vibra asquerosa, güey. Se le escucha a Whitney Houston.
1: Peor.
2: No, pues fíjate que no, el Cool Down era un disco okay. Maravilloso. Todavía no salía esa. Bueno, el caso es que llegamos a Tijuana y llegamos, pues, ¿qué les gusta? ¿Así con la tarde? ¿Algo así? Y lo de allá a Tecate, pues los que nos estaban esperando en Tecate, pues ya estaban bien jaspeados. Y yo venía jaspeada del
1: y
2: era del avión, y ya eran los primos de la Javier. Esos que les digo que son bien intrépidos, no son bien. ¡Ay, los amo, güey! No voy a decir todo, ¿ok?
1: Ya lo dedujimos.
2: Entonces, pues empezó la rumba, hija. Como bailó Mercedes esa noche.
1: Y a rumbear,
2: llega, güey. ¿Sí? Y vamos a eso, güey. Nada más íbamos
3: a New York de luto, ¿y usted?
2: Pues, ¿y yo qué? Pues estaba muy lejos, o sea.
1: Pero en Tecate, ¿qué había para rumbear?
2: En Tecate estaban los primos de la Javier, son como 12. Pues se les calentó el hocico, güey, y dijeron, vamos a Tijuana, güey.
1: No. Okay.
2: Entonces, ellos todos tienen, o sea, pues son como que medio pudientes o más bien pudientes. Y todos tenían sus trocas y todo. Y pues nos subimos, güey. Yo ya traía esta peluca, güey, para cuando llegué a Tijuana. Ay, bien precioso, güey. Pues yo lo conocía. ¿Y a dónde Tijuana? ¿Crees que fuimos?
1: A Hong Kong.
2: Ay, de inmediato a Dorado y Risto.
4: Lo único que
2: hay. Y ahí, no, el Interplanetario está bien perro, güey. Ah, okay. Es un planetota así bien bonito. Entonces, ahí fue donde le digo que iba pasando yo con todos. Y todos, ay, no, la Javier, ay, no, no hay que ir. Y que los cállate los chicos, estúpida. Porque los primos pinchaban, güey. Sí. Y ahí era donde iba pasando. Y me agarró un chulo que me dice, ¿qué? 50. Y le dije, ¿50 por qué? Dijo, y era él acá y fumaditas de acá.
1: Ah, mi amor. Te pagó 50 bolas.
2: No, 50 yo le pagué, pero pues, me hizo el amor.
3: ¿Pesos?
2: ¡Pesos, güey!
1: O sea, él te dijo, ¿qué vas a querer? Cobro 50.
2: Exacto, y le dije, ay, sobres de martillazo, cuñado. Se parecía al un operador que tiene usted, mi amigo, en una de sus estaciones.
1: ¿Al cual?
2: Pues al bonito.
1: Al Humber.
2: Ajá, así estaba, pero. Wey.
1: Y le costó 50 pesos.
2: Y luego, aparte, me dio y fumamos y nos desamos y salí más peda de ahí, güey. Bendito el Señor Jesucristo, que bonito, siempre hay gloria.
4: Qué recuerdo, todo el mundo
2: colapsado yo. Yo reía.
1: Todo en el Hong Kong.
2: Ajá, bonito. Güey, se daban vueltas de las de así, güey, en tubos que casi eran espirales, güey. Se daban, o sea, era bien raro, güey, ver eso.
1: Vámonos ya.

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0: ¿Dónde fuiste, madre J? ¿Fuiste a vaciar la basura? ¿Fuiste a tirar la basura?
1: Se clonó, vato.
0: ¿Qué vamos a tener esta hora?
1: Viene el viejillo geriondo, alias el
0: hereje. ¿Otra vez?
1: Sí, güey.
0: No le den tanto protagonismo.
1: No, pues que les quita el sueldo.
0: Es lo único que hay, ¿verdad? ¿Qué más va a haber?
1: Va a haber gallina en caldo.
2: Pa' que se sienta a comer.
0: Venimos bien preparados, venimos.
1: No, se pasó de lanza, ¿eh?
0: No, es que yo le iba a seguir porque hay muchos ejemplos.
1: Se pasó de lanza, güey.
0: ¿Qué datos trae?
2: Algunos datos interesantes, ¿no? Impresionantes.
0: Ok, ahorita venimos, pues.

0: Bueno, ya es momento de cuáles son sus datos que dijo que eran interesantes, ¿no?
1: ¿Ah, voy yo?
0: Sí, va usted, échale.
2: ¡Es perro!
0: ¡Ah, no!
1: Del otro lado de la mesa de trabajo.
0: Que bueno, okay. También dice que son datos interesantes. Vamos a ver si es cierto, Oreje.
1: Bueno, lo he estado platicando y es que hay muchísimas cosas alrededor de la semántica. El valor de las palabras es muy importante. Nuestro lenguaje español está cargado de más de 4,000 palabras árabes. O sea, hablamos español, pero tenemos una cantidad increíble de palabras. Hace unos días platicábamos el muy común, el ojalá, que es, que quiere decir.
0: ¿Ojalá?
1: Que Alá te ayude, te proteja. Ojalá, ojalá es una palabra árabe y es muy común para nosotros.
0: Ajá.
1: Pero hay una cantidad de palabras que tú dirías son españoles y no, son árabes.
0: ¿Ejemplos o qué?
1: Porque, por ejemplo, los árabes dominaron 800 años a España.
3: Entonces, dejaron influencia.
1: Muchísima en la arquitectura.
0: Ajá.
1: Si te fijas, toda la arquitectura española es muy así como árabe.
0: Pues nunca he ido, fíjate. No sabría decir.
1: Pero,
0: ¿tú ya fuiste?
1: Varias veces.
4: Entonces, Arabia estuvo 800 años y luego los moros 300.
1: No, es lo mismo, los moros y los árabes. El moro era el nombre que le daban los españoles a los árabes porque eran morenos. De moros, y sí tienen pues mucha importancia en el lenguaje, en incluso por ejemplo el canto flamenco español, que a mí no me gusta, sobre todo por bumbo.
4: El canto hondo.
1: Es canto árabe, son como los cantos que hacen en las mezquitas.
0: Simón.
1: Cuando rezan, es muy de. Y el canto hondo. Lo que canta Héroes del Silencio es muy feo, amigo.
0: El maestro Enrique
5: Bunbury. ¿Qué cállate. ¿Es el éxito de Bunbury? ¿Por qué eres un fracasado?
1: Bueno, ahí te va, por ejemplo, algunas palabras de uso en español que son árabes. Almohada.
0: ¿Almohada?
1: Almohada es árabe.
2: Cuando la muerdes.
1: Alberca. Muchas palabras que empiezan con al son árabes.
0: Al Pacino.
1: Alberca quiere decir estanque. Alcohol es árabe. Algodón, aceite, azúcar, arroz.
4: ¡Buena! Pero ellos dicen así o...
1: Sí, por ejemplo, ajedrez. El ajedrez es un juego que nació en Arabia y se pronuncia al-charat.
0: Al-charat.
1: Y se tradujo al ajedrez. Alcalde, albañil. Por ejemplo, albañil en árabe se dice albana. Albana.
0: Albana.
1: Albana. Beso. En árabe se dice de boca a boca.
0: Saliva va, saliva viene.
1: Barrio.
2: Estúpido.
1: Todos los términos, por ejemplo, álgebra, aritmética, todos esos son árabes totalmente.
0: Mira tú, qué suave.
1: Sí, muchas palabras, por ejemplo, Guadalajara, una ciudad muy conocida, es árabe. Todo lo que empieza con guat quiere decir río. Guadalajara es río
0: Guanajuato.
1: Entre piedras. Guanajuato es palabra árabe. Y de repente, por ejemplo,
0: ahorita nos sigues diciendo.
1: Ah, ok.

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16: Oye, entonces nos estabas platicando que en España hay mucha influencia de Medio Oriente, en especial de los árabes, ¿no?
17: Sí, por la conquista, te digo, 800 años de conquista son demasiados entonces, años.
16: Seguramente también en los rasgos de los españoles hay mucha influencia en la sangre
17: genética,
16: la genética.
17: Y luego todos se vinieron para acá, entonces mezclaron el español con lenguas nativas y las personas también hubo mucho, todos los críos. Hoyos, hubo mucha mezcla, y entonces, a fin de cuentas, nosotros tenemos raíces árabes.
16: Todavía. No, usted ya ni pelo tiene, no, menos raíces.
17: Hay una palabra, fíjate, una.
18: Tal vez, la que cala, perras.
17: La palabra tal vez que. Te digo, la palabra que tal vez tenga más connotación.
18: Síguele tú.
17: Es Guadalupe. Guadalupe es una palabra árabe.
16: ¿Y qué significa?
17: Creo que es como río de lobos, es Guada Lupus, Lupus es lobos, y Guada es río, entonces puede ser, porque en España hay una región que se llama Guadalajara, de donde viene también la tradición de una virgen que se apareció, etcétera, etcétera, son costumbres y tradiciones que se vienen a México y se adaptaron y se volvieron, por ejemplo, Guadalupe pensarías que es un nombre totalmente
16: mexicano,
17: pero no, pues sí. Hay palabras, por ejemplo, aguacate.
16: Aguacate.
17: ¿Sabes qué es aguacate?
16: No.
17: Testículo.
16: Ah. Ah, por la forma.
17: Por la forma.
19: Ah, sí. Pues sí.
17: Por eso.
19: Sí. Sí. Igualito.
17: Eso. Pero sí, tenemos una gran, gran mezcla de árabes, de la cultura árabe en nuestro lenguaje. E
16: incluso, ¿sabes qué? Ahorita ya pensándolo un poquito, ¿han comido tacos árabes?
17: Ah, sí.
16: Son muy parecidos a los tacos mexicanos.
17: El taco del pastor originalmente es árabe. La comida del pastor, es los trompos, son árabes. Así se come en Arabia, pero allá se comen unas que se llaman pitas. En vez de tortillas, es una masa un poco más gruesa.
19: Ah, Simón.
17: Pero se produce igual en una especie de trompo, se va cortando la carne que va saliendo calientita, y eso es lo que...
19: Tan ricos.
16: Están ricos. Sí, sí, están buenos.
17: Y son árabes.
16: Madre Jota, ¿usted por qué no ha aportado nada ahora?
20: Vale, estoy muy sorprendido. A mí me gusta mucho eso de la gramática y hoy me está alimentando a placer.
16: Ok.
17: Bueno, ahí está, para que vean que no todo es nativo. Uno pues pensaría que...
20: Nada es nativo, si te fijas, en realidad no somos...
16: Es que al final de cuentas, a lo largo de la historia y los tiempos, ha habido conquistas en ciertas regiones y luego hay las mezclas de razas y hay más conquistas y así se fue poblando el mundo.
17: Es muy interesante la historia de España cuando se libera. Hay una historia muy increíble de Guillermo...
16: No la cuentas luego. Bueno.

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0: Y bueno, ahí vienen los billboards, ya están las nominaciones, ya está todo listo. ¿Y cuáles son las novedades, chismes o espectáculos que vamos a ver ahí?
1: Oigan, ejemplo, les platico que este 22 de octubre, precisamente en Miami, Florida, se va a llevar a cabo esta gala espectacular que justamente lo va a transmitir Telemundo.
0: Okay.
1: Allá en México, no sabemos si va a ser, creo que lo va a agarrar TV Azteca, que es donde ellos tienen así su
0: deal.
1: Su deal, es correcto. Entonces, pues ya está más que puesto, son 47 categorías, pero déjenme les platico, los que están acá como que muy fuertes y encabezándola, primeramente es Peso Pluma, que tiene 17 nominaciones, le sigue Tito WP, que
0: la
1: tiene
0: familia.
1: 15, sí, exactamente.
2: Fuerza Régida, que acumula 12, y asimismo figuran también estrellas, claramente no podía faltar el Conejito Malo, Karol G, Shakira, Pitbull, Romeo Santos, y Aventura, por mencionar algunos.
1: Se pone padre, entonces. Pone,
0: oye, ¿y del regional quién, pues?
1: Pues acabamos de mencionar a todos esos.
0: No. Peso Pluma no es regional, ni Tito WP, ni Fuerza Regida.
1: Tito WP.
0: Hablamos de bandas, de norteños, de solistas, gruperos, ninguno.
2: Pues es que ahorita ya sabes que
1: así, mano, como que un poquito, como que nada que ver.
2: Sí.
0: Como que media nominación para uno y media nominación para otro.
1: Ajá, sí. Como que todo se lo está llevando eso, ¿eh? Recordemos que prácticamente es un evento de Estados Unidos y en Estados Unidos sigue siendo muy fuerte, pues todas esas categorías de.
0: Bueno, fíjate que ahí están nominados urbanos y pues belicones.

0: Junior H, todos
1: ¿sí?
0: ellos, sí, claro. Sí,
1: híjole,
0: los tumbados están gobernando.
1: Qué podrido está el mundo.
0: No, porque está bonito también. Pues, no, para gusto no. los colores.
1: Eso sí.
2: De eso sí. colores, de colores.
1: Oye, pero son eso los llama la atención que no haya artista.
0: También hay poperos, súbele también Danny Ocean, Kali Uchis, Capo, La Rosalía, Shakira. Eso va más para el art, Latin Pop, ajá, como solistas, pero no. Por más que le estemos buscando.
1: Y álbum no regional mexicano, nada. No hay nada.
2: Son
1: no.
2: todos los que te mencioné, casi no, siempre
1: pues
2: ellos.
1: ¿Cómo Peso Pluma en álbum
2: ahí
1: regional?
2: Es que recordemos que en Estados Unidos las categorías sí. son raros. Por ejemplo, está la categoría tropical, que está Carlos Vives,
1: bueno, ahí está.
0: Prince Jerry Royce, Rivera, Mark Anthony.
2: Artista tropical.
1: Puro que no, yo no iría a ver ni aunque me pagaran por ir a verlo.
0: Pues tropical, sí, fíjate. Tropical, tropical.
2: Ah, mira, artista regional mexicano del año.
1: Apache o alguien.
2: ¿Quién está?
0: Herencia de Grandes, no. Los Dos de Tamaulipas, no. Clave Especial.
2: No. Fuerza Regida.
0: Fuerza Regida. No. Grupo Frontera.
1: Esos son.
0: Vuelven a marcar, compa.
2: Y no, la canción regional.
1: La canción regional del año, ¿cuál es?
0: Fuerza Regida con su Malboro Rojo, Emmanuel Cortés con Amor. ¿Emmanuel Cortés?
1: Ni idea.
2: Pues, a ver, yo tampoco. Beso sí, Pluma y Tito
0: Doble P. Es una canción muy, muy, muy escuchada.
1: Beso
0: ahorita.
1: Pluma, no, pues estamos empinados.
0: Y Javi, con Grupo Frontera. No, no capea.
1: Esa va a ganar, yo creo, está chidita.
0: Está
1: esa
0: bonita, rara. Está bonita.
1: No, pues, sí. A ver qué hacemos el año que entra, porque no hay nada para nosotros.
0: Hay que escribirnos.
1: Fierro Fly.

0: pelico.
1: Pero no tanto, mija.
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3: Oiga, ya nos vamos.
4: Ya nos vamos. Ya se acabó bien rápido, como churro del un amigo que tenemos.
5: ¿Quién sabe quién será ese?
6: Carro,
4: no, del otro.
5: Ah. La compañía decide mucho el tiempo de duración.
3: Hereje, muchas gracias.
6: Que tengan un buen día, échenle ganas.
3: Mi querida Madre J, muchas gracias.
5: Ay, Madre Adave, por favor. Sin ti, ¿qué es esto?
3: Ay, no, no, no, te vamos a mandar con ella a la casa donde está con su mujer. Oh. A ver si aguantas estar allá, perro.
5: Aquí está su culpable del meme.
3: Oye, ¿estarías dispuesta a compartir ese amor en la misma casa?
5: Lo que yo soy migajera, lo que me dé, eso recibo.
6: No, ahorita esta casa parece trinchera de Rusia-Ucrania, güey. Zona de guerra.
3: Mundita.
6: Ya me despido.
5: Ya nos vamos. Pregúntale a la zorrita.
3: Lo bueno que no nos oyes, zorrita.
6: Que tenga buen fin de semana. Gracias por escucharnos. El Convento Show.
3: La producción de este programa, César Guerrero. Muchas gracias. Soy Cristian Carrillo, alias la Madresota. Esperamos que se haya reído la mitad de lo que lo hicimos nosotros. Nos escuchamos hasta el lunes. Cuídense mucho. Bonito fin de semana. Esto fue el Convento Radio. ¡Chao!

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1: Así es, ya estamos en las norteñas de la bestia, esas norteñas que te hacen rugir aquí a través de la 99.3 de tu FM. Muy buenas, buenas, bienvenidos, bienvenidas. Yo soy Rox Calderón, te voy a estar acompañando hasta las 9 de la noche detrás de los micrófonos. Así que acompáñame a cerrar semanita juntos hoy en este maravilloso viernes. Es viernes, el cuerpo lo sabe, lo siente y lo resiente que se va a quedar en su casa. Y que no va a salir y que se va a quedar a descansar para mañana. No se crean, se aceptan invitaciones, ¿eh? Dice por ahí Betty, que se va a quedar igual que yo en la casa. Dice, ¡auch! A ver a dónde apunta la chancla ahorita que salga a las 9 de la noche. Oigan, pues bueno, chiquitos, les recuerdo el teléfono en cabina para que se reporten directamente conmigo aquí a través del 614-388-4380. Me digas qué es lo que andas haciendo, si ya vas saliendo de tu trabajo, vas a tu casa, vas ya a descansar, te estás echando unas heladitas, unas kawasakis, vas a salir ahorita más al ratito a dar el rol. Bueno, pues cuéntamelo a través de un mensaje de WhatsApp, porque estoy segura que tú y yo, bebé, yo no dormimos juntos, ¿eh? Así que para que me manden su mensaje y me digan qué rollo, qué hongo volador, qué andan haciendo. 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Me voy a arrancar con buena música el día de hoy. ¿Qué tenemos? El día de hoy te traigo especiales de Invasores, de los Invasores de Nuevo León. Te traigo Invasores y te traigo a Tigres del Norte. Así que dime tú cuáles quieres escuchar de los Invasores y de los Tigres del Norte, y yo con mucho gusto te voy a estar complaciendo. Arrancamos con esta excelente canción. ¿Esto qué es? La mejor de mis tragedias. Uy, si les dijera cuál fue la mejor de mis tragedias. No, hombre, mejor su

0: Choy, qué lástima. Música de los Invasores de Nuevo León, ya a las 7 de la tarde con 12 minutos. 7 con 12 minutos. Ya me ando adelantando que es que 7:19. No, 7 con 12. Oye, vamos a mandar saludotes a la gente que anda ya conectando, enchufada conmigo allá en el Tiquistiquis Tracastruqui. Saludotes, excelente tardecita. Vámonos a ver quién se anda reportando. Oye, hoy andamos roncos. Ando ronca. Así que no me hagan gritar tanto, No me hagan gritar tanto. Oye, y aquí ya te están anotando para Moy Bobadilla. A ver qué nos está diciendo Mareli Díaz. Ok. Manda su selfie, Mareli Díaz. Ya estás participando, Mareli. Muchísima suerte. Y recordándote que hoy se van los boletos para Javier Rosas, porque ya el concierto es el día de mañana. Así que, pues, mande usted su mensajito, ya a la de guía, así a la de ya, porque te recuerdo que las mejores promociones las tiene la 99.3, dejando huella a la bestia grupera, efectivamente te va a llevar al concierto de Javier Rosas el día de mañana, sábado 12 de septiembre, en el Palenque Santa Rita. 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Y nos dicen: hola, buenas tardes, Rojita hermosa, me pones una canción, se llama Eslabón por Eslabón. Eso le, ahí viene, de hecho aquí está, aquí te la voy a adelantar. Ya la tenía ya ahí programada, pero ahí sale, va. Vámonos con mensajitos de audio.
1: La bestia grupera me lleva a ver a Javier Rosas, Mariel Guerrero.
0: Mariel Guerrero, Mariel Guerrero. Eso le, mi Mariel, ya estás participando. Déjame, anoto aquí tu número. Eso le, ya estás participando, ¿sale? Muchísima suerte, Mariel. Vámonos con otro mensajito, a ver qué nos dice la people.
2: La bestia grupera me lleva a ver el concierto de Javier Rosas, Armando Martínez Bravo.
0: Armando Martínez, eso le, Armando Martínez, ya está participando, muchísima suerte. Vamos a anotar el número, ahí está, listo, nos dicen por acá: hola, hola, me pones una canción, me gusta mucho y me apuntas para... A ver, no, espérenme. ¿Cuál desayuno? Perdón. Yo no tengo desayunos, bebé. Yo tengo puros boletos. Saludos ahí para Dulces Nombres. No tengo desayuno, bebé, pero te mando un saludote y ahorita te pongo... No sé qué canción te gusta. Si me pudieras mandar el nombre de la canción que te guste, con mucho gusto te la pongo, Dulces. ¿Sale?
3: La bestia grupera y la roja me llevan a ver a Javier Rosas, Beatriz Hernández.
0: Eso, le, mi Betty Hernández, ya estás participando, mucha suerte. Vámonos a ver el número. Ok. Eso, le. A ver, por acá me está faltando un... Ahí está, me estaba faltando un 7. Me mandan su selfie y me dicen: la bestia grupera me lleva a ver a Moy Bobadilla, Jocelyn Martínez. Eso, le, mi Jocelyn, ¿cómo andamos? Jocelyn Martínez, ya estás participando, mi Jos.
4: Hola, hola, mi Rojita. La bestia grupera y la Rojita Calderón me llevan a ver a Javier Rosas. Ánimo, mi Rojita, sí se puede y nos vamos a ir a bailar. Sí, señor.
0: Ánimo.
4: Soy Jocelyn Martínez, saludos.
0: Ánimo, ánimo, y sí se puede. Vámonos a bailar mañana con Javier Rosas, claro que sí, mi Jocelyn. ¿Qué nos dicen?
5: La bestia grupera y la Roja me llevan a ver a Javier Rosas.
0: ¿Y tu nombre? Mándenme su nombre. Vámonos con más música, por supuesto, más de lo que desees escuchar. Oiga, cuando manden los audios, mándenme el nombre, porfas. Vámonos con esa canción que me estaban solicitando. ¿Y esto qué es? Eslabón por eslabón. Ya son las 7 con 17 minutos.

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4: Los expresidentes de Estados Unidos, Bill Clinton, George Bush, Barack Obama y Joe Biden, junto al alcalde de Nueva York, Soran Mandani, asistieron este viernes a la ceremonia en recuerdo a los atentados del 11 de septiembre en la Gran Manzana, un evento que no contó con la presencia del actual presidente Donald Trump. Alrededor de los estanques, que sustituyen el lugar donde se levantaban las Torres Gemelas, se congregaron, además de otras figuras públicas como los exalcaldes Bill de Blasio y Rudy Giuliani, este último a cargo de la ciudad cuando sucedieron los ataques.
5: Deportes. La Confederación de Norteamérica, Centroamérica y el Caribe de Fútbol dio a conocer la actualización de su ranking de clubes correspondiente al mes de septiembre, en el cual el fútbol mexicano reafirmó su hegemonía en la región. El Deportivo Toluca se consolidó en la primera posición general con 1.289 puntos, impulsado directamente por la conquista del título de la Leagues Cup 2026. El dominio azteca en la cima se completó con Tigres y Cruz Azul, escuadras que empataron con 1.256 unidades para apoderarse de la segunda y tercera casilla, respectivamente. Esta configuración garantizó un podio enteramente conformado por instituciones de la Liga MX, dejando sin representación a la Major League Soccer en las tres primeras posiciones de la tabla regional.
3: Espectáculos.
5: Con las butacas casi a su máxima capacidad, se anunció la cancelación del concierto que Karim León ofrecería la noche de ayer en la Esfera de Las Vegas, una decisión que tomó por sorpresa a cientos de seguidores que ya se encontraban dentro del recinto. El propio sonido de la Esfera informó que la suspensión se debió a un problema relacionado con el traslado del cantante hasta el lugar. El anuncio provocó decepción y molestia entre los asistentes. Ante la suspensión, se informó a los asistentes que podrán realizar un cambio para una nueva presentación programada en 2027.
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5: La imaginación es más importante que el conocimiento, Albert Einstein.
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0: Ya ahí quedó el señor locutor y no los veo, preguntándome qué quiero de regalo ahora para este 14 de septiembre que estamos festejando el Día del Locutor, les recuerdo, nenes y nenas, el 14 de septiembre. Ya los quiero ahí diciéndome felicidades, Rox, y que estén festejando conmigo, obviamente, el Día del Locutor este lunes 14 de septiembre, Así que no los veo ahí preguntándome qué quieres que te regale, Rox, del Día del Locutor. No se crean. No es cierto. 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Oigan, vámonos a ver qué nos dice la people, que anda pero que si bien activa. Les recuerdo que el día de hoy, ahorita, voy a sacar 4 ganadores para esos boletitos de Javier Rosas. Así que estén bien pendientotes, bien pendientes. Y bueno, también para recordarles que el día de hoy, que es 11 de septiembre, pues ya saben que esta fecha, lo que sucedió hace 25 años allá en Nueva York, y desde ayer en la noche yo estaba viendo videos de cómo lo estaban festejando allá en Nueva York, ¿se acuerdan? Sí recuerdan, ¿verdad? Lo de las Torres Gemelas. Bueno, fíjense, ya hace 25 años. Y bueno, pues hoy es el día número 254 del año no bisiesto. Faltan 111 para finalizar este 2026. Dios, se nos fue, pero que sí, de bolón ping-pong. Vámonos con esos audios a ver qué nos dice la people.
1: La Bestia grupera me lleva a ver a Javier Rosas, Silvia Batista.
0: Silvia Batista. Mi Silvia ya está participando, muchísima suerte. Ya está más que anotada, ¿sale?
2: La Roja y la Bestia grupera me llevan a ver a Javier Rojas, Erika Ochoa.
0: Erika Ochoa. Tú también, mi Erika, ya estás participando. Muchísima suerte. Nada más déjame anoto tu número, ¿sale? Ok. Listo. Vámonos con más. ¿Qué nos dicen?
3: La Bestia grupera me lleva a ver a Javier Rosas, Leticia Morales, Aragón.
0: Leticia Morales. Oiga, no le vayan a cambiar porque ahorita voy a sacar ganador y voy a mencionar, y que no conteste, no se lleva el boleto, porque ya es el día de mañana, entonces mañana tienen que venir por ellos. Nos dice mi Berito Guerrero, bonita noche. Gracias, Berito, excelente noche para ti. ¿Cómo andas?
4: La Bestia grupera me lleva a ver a Javier Rosas. Mi nombre es Luz Abril Seracías.
0: Luz Abril Cera. Sí, ¿verdad? Cera. Eso, le Luz Abril. Luz Abril, ya estás participando, ¿sale? Muchísima suerte. Vámonos con más mensajes, pero déjenme pongo una pista porque siento que ando muy despistada en esta tarde. Un poquito nada más. Aunque el día de hoy me siento como la sirenita, como Ariel, porque déjenme les digo que hoy traigo pelo largo. ¡Auch! Acá ya me están diciendo que se me ve muy bien aquí en el TikTok, que a dónde voy, que no sé qué, no sé qué tanto. Si supieran, bebés, que voy a mi casa a descansar, porque no hay planes.
5: Una de las ganadoras voy a ser yo, claro que sí. Nos vamos a ir a ver a Javier Rosas, vamos a ir a bailar, a cantar. Y claro que sí, cómo no, vamos a ir a darle un besote. Saludos, Rejitas, y yo sí.
0: Bien tronado, claro que sí, Jocelyn.
6: La Bestia grupera me lleva a ver Javier Rosas, Luis Alan Estrada.
0: Luis Alan Estrada. Eso, le Luis Alan. Luis Alan Estrada, ya estás participando. Aquí anoto tu número. Ay, se me equivoqué. Ay, es que tienes otra área. A ver, yo acá anoté y dije yo, pues porque no me da el número. Ahí está. Híjole, qué número tan más largo.
7: La Roja y la Bestia Grupera me llevan a ver a Javier Rosas. Janet Arango.
0: Janet Arango. Janet, ya estás participando, ¿sale? Muchísima suerte. ¿Tenemos más? A ver, ¿qué nos dicen por acá?
8: La Bestia Grupera me lleva a ganarme un beso con la Rojita. Ay, tercero de Dios.
0: Ay, mira, te va a pegar el látigo que traes ahí enseguida, ¿eh? Ay, insolente este. Ahí te va a dar el... Te va a dar con el látigo. ¿Cómo
9: andas? La Roja y la Bestia Grupera me lleva a ver a Javier Rosas. Aarón García. Excelente tarde noche, Roja.
0: Excelente tarde noche, Aarón. Que tenga muy buenas nochecitas. Oigan, y pórtenseme mal, y niéguenlo todo. Y si les preguntan que quién se los aconsejó, no le vayan a decir que yo, porque luego después no me escuchan. Porque dicen, no, es que ese es el consejo que me da mi amiga La Roja, de allá de la Bestia Grupera. No, porque luego van a decir, no, esa no la andes escuchando, porque esa nada más altera aquí a la banda.
10: La Bestia Grupera me lleva a ver a Javier Rosas, Rosa Isela Mingura Espinosa.
0: Rosa Mingura. Ok, mi Rosy Mingura ya está participando. Muchísima suerte. Y yo me voy a ir con más música. Les recuerdo que tenemos especial de Los Invasores de Nuevo León y Los Tigres del Norte. Dime tú cuál quieres escuchar.
8: Tú la acabas de decir, mi Roja. Pórtense el mal. Tú la acabas de decir, mi Roja. Y aparte que tengo permiso.
0: Pues sí, pero no conmigo. Pues sí, pero se porten mal, pero no conmigo. Oigan, yo no tengo la culpa.
11: Hola, buenas noches. La Bestia Grupera me lleva a ver a Javier Rosas. Dinora Magaña.
0: Esto, Dinora, ya estás participando, ¿sale? Yo me voy con más música. ¿Qué quieres escuchar? Mándame tu mensajito y dime qué rola quieres escuchar hoy. Si andas por las diferentes calles de Chihuahua y andas ya levantando el tarro, bueno, pues dime, Rox, ando por esta calle, ando, no sé, paseando, dando el rol, o voy saliendo del trabajo y ando haciendo tiempo porque ya no quiero salir, porque me van a regañar ahorita si salgo más al ratito. Bueno, pues cuéntamelo todo. 614-536-5150 y yo te pongo esa canción para que antes de que llegues a tu casa ya vayas bien cantadito y bien relajadito. Vámonos. Y nos vamos con esa excelente rola. Y esto que es Dios no lo quiera. Y son ya las 7 de la tarde con 38 minutos.

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1: Así es, continúas con más de La Bestia Grupera 99.3. Ya son las 7:55 de la tarde. 7:55. 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Vámonos con sus mensajes. A ver quién más anda participando. Nos dicen Mayra Lorena Martínez, que está participando para edición especial. Mayra, ya estás participando. Muchísima suerte, ¿sale? También Esperanza, dime para quién estás participando, ¿sale?
2: No, bueno, ojalá, mandamos un fuerte abrazo, es mi tóxica. Nos cae muy bien usted.
1: Ya sé, y ustedes también me caen muy bien.
2: Ya sé que es parte del cotorreo, mi Rosita.
1: Claro, que por supuesto que desde luego que ya es. Y mira, aparte de que hoy se va a dejar caer con su señora, porque hoy es viernes y a ella le toca sobre. ¡Vámonos! ¿Qué tal, eh?

0: Rojita, ¿me puedes poner la canción Playa Sola de Los Invasores, por favor?
1: Claro, claro que por supuesto, va enseguida. ¿Qué más nos dice?
2: La bestia grupera me lleva a Javier Rosas. Soy Luis Herrera.
1: Ok, déjame, te anoto Luis Herrera. Ay, ¿dónde está? Ándale, con que nos falte una letrita, ya con eso ya no vamos a encontrar ni una canción, ¿eh? Ok, mi Luis Herrera, ya estás participando, ¿sale? Vámonos con más música, ya estamos a punto de despedir las norteñas y nos vamos con programación normal. Y pues bueno, te recuerdo que participes en todas las excelentes promociones. Regreso con la pregunta de la noche.

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Y son ya las 8 de la noche con 8 minutos. Vámonos con más de la mejor música que quieres escuchar aquí a través de la 99.3. Oigan, y yo les tengo una pregunta. Una pregunta de esta noche. Ya saben que a mí me encanta andar de preguntona. Entonces, como ya estamos en el mes, como ya andamos en el mes de septiembre, el mes del grito, el mes de gritar a todo lo que da. Bueno, pues yo te tengo una pregunta. Yo que sé que ustedes todos lo saben y lo que no se lo inventan también. Ay, yo quiero que me digan un refrán o un dicho mexicano que mencione un color. ¿Cuál me dirías? A ver, échale. Dime un refrán o un dicho mexicano que mencione un color. Ahí les va el mío. Y ese yo siempre lo aplico y siempre lo digo. El que quiere azul celeste, que le cueste. ¡Vámonos! ¿Cuál me dirías tú? Mándame tu mensajito a través del 614-536-5150 y dime un refrán o un dicho que mencione un color. ¿Cuál me dirías?

0: 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Ritmo latino, ¿cuál? ¿Cuál dicho o un refrán me dirías que haga alusión a un color o que mencione un color? Yo dije, el que quiere azul celeste, que le cueste. ¿Y a poco no nos van a dejar mentir? Ese está muy bueno, ese dicho. ¿Qué otro podría ser? Dice por acá, nos dice Félix Meneses, dice uno que decía, el que es perico donde quiera es verde. ¡Vámonos! ¿Qué tal, eh? ¡Éxale! Muy bien. Ya estás participando tú también, ¿eh? Oye, pues me voy con mensajitos. Dice por acá, quiero participar por los boletos de los Nuevos Rebeldes. Mi nombre es Víctor Escobedo. Víctor, ya estás participando, ¿sale? También Mayra Lorena Martínez, ya estás participando. Mayra. Nos dicen, para los boletos de los Nuevos Rebeldes, mi nombre es Félix Meneses. Félix, ya también usted está participando. Muchísima suerte. ¿Y qué más nos dicen? Venga.
1: Ay, negrita hermosa, aquí está tu ring cromado, mija.
0: Ay, negrita hermosa, aquí está tu ring cromado. ¿Qué tal, eh? Nos dicen también, Jocelyn. Nos dice, el que quiere la rosa, que aguante la espina. ¡Vámonos! ¿Qué tal? Dice, la que de amarillo se viste, en su belleza confía. Y la que se viste de rojo, ¿qué? También hay un dicho de cuando anda uno de rojo, pero no me acuerdo cuál. O mis santos oídos no me... O mi santa memoria no me hace acordarme ni decir de ese dicho de la que se viste de rojo, no sé qué, no sé qué tanto.
2: Buenas noches, La Bestia Grupera me lleva a ver a Javier Rosa. Gracias, Armando Martínez Bravo.
0: ¡Eso le Armando Martínez Bravo! Armando Martínez Bravo. Bravo. Muy bien, ya está participando. Nada más déjenme ver su número. Eso le nos dice, a la rifa, mi rojita, ya la voy a hacer, ya, espérenme, kinkis, ya la vamos a hacer,
1: Cuando estaba en la primera, rojita, la de rojo, mela, ya sabes.
0: Mira este, ay, Dios, no, hombre, y me encanta porque me siguen el rollo, ¿eh?
3: La Bestia Grupera y la roja me llevan a ver a Javier Rosas. Nadia Valles Vázquez.
0: Nadia Valles Vázquez, Nadia, ya estás participando, Nadia, muchísima suerte, ¿va? Déjame anoto tu número. Oigan, estamos mencionando refranes que mencionen un... refranes o dichos que mencionen un color, porque ya estamos en el mes de septiembre. Dichos mexicanos que mencionen algún color, ¿cuál me podrías decir? Mándame tu mensajito y participa conmigo. Y también por acá nos dicen...
4: Buenas noches, Rojita. Tengo un excelente fin de semana. Se puede complacer con una canción, la de Se Veía Venir, de Grupo Firme. Saludotes y bendiciones.
0: Se venía, veía venir. Ok, aquí la anoto, ¿va?
1: La de verde, mela, muer.
0: Dice también para acá, no, hombre, les digo, me siguen el rollo. Dice, en la noche todos los gatos son pardos, muy bueno. Dice, a la de rojo me la llevo a comerciales. Eso le muy bien, dice, usted de azul y yo azulado. ¡Ay! ¡Qué bonitos! Ay, ahora sí, ya me voy con esta canción y regreso para sacar el primer ganador o ganadora del boleto de Javier Rosas. Venga, y ahora sí vamos a escucharla. Y esto es Calibre 50, Si Te Pudiera Mentir.

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1: Así es, deja que la bestia grupera te lleve por sus ondas silesianas. ¿Y qué tenemos? Ah, sí es cierto, me tengo que ir rápidamente a la pausa comercial, bebés, y luego ya regresamos así rapidísimo para sacar el ganador o los ganadores o ganadoras, obviamente, de los boletos. Ya regreso.
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3: Y efectivamente, 99.3 razones para que te quedes conmigo a las 8 de la noche, ya con 29 minutos, 8 con 29. Y en este momento vámonos con los últimos mensajes porque ya voy a sacar ganadores de los accesos de Javier Rosas.
4: Hola, mi Roja, la que se viste de blanco no merecerá o está mintiendo. Es un pecado.
3: Es un pecado. Por eso dicen que no todo mundo se debe de vestir de blanco, déjenme les digo. A mí por eso me criticaron. Ay, mira, va de color perla. Pues claro, claro, ya con un hijo, imagínense, señora. Ay, no, ya mejor siéntese, duérmase mejor. Pero sí tienes toda la razón, hermosa, Muchísimas gracias por participar. Nos dice, no todo lo negro es carbón, ni todo lo blanco es harina. Vámonos, ¿qué tal? Ésole.
5: La bestia grupera y la rojita me llevan a Javier Rosas. Mi nombre es Delfonso Chaparro Gutiérrez. Saludos, Rojita, soy Chaparrito.
3: Y Delfonso Chaparro. Eso, Lid Delfonso, ya está participando, ¿sale? ¿Y dónde está? ¿Dónde está? ¿Dónde está? ¿Dónde está? A ver si es.
5: Hola, este grupero y la Rojita me llevan a Javier Rosas. Mi nombre es Alfonso Chaparro Gutiérrez. Saludos, Rojita, soy el Chaparrito.
3: Ándele, ahí está. ¿Cómo es, Ari?
6: No, a la de blanco me la apalango.
3: O te la apartas, más bien. A esta de blanco me la parto. Ándale, se escucha mejor. Se escucha mejor. ¿Qué otro? ¿Qué otro? ¿Qué otro más tenemos? A ver, ¿qué otro dicho? ¿Cuáles son esos dichos tan conocidos? A ver. Dicen, hola, hola, buenas noches. Dicen por ahí, Roja, de noche todos los gatos son pardos. Y luego también, la vaca puede ser negra, pero la leche sale blanca. Vámonos. Nos dice, buenas noches, Rox. Lo aplico en donde yo trabajo. El que tenga tienda, que la atienda. Y si no, que la venda. Que la venda al verde. ¡Ay! ¡Añeñe! ¿Qué tal, Bueno, vámonos pues, vámonos, vamos a sacar dos ganadores y luego ya regreso a sacar otros dos ganadores, ¿sale? Vamos a generar números.

Numeritos, vamos a generar numerito. Muchísima suerte para todos los que estuvieron participando. ¿Y qué tenemos? Ganadores, atención. Y es nada más y nada menos que... Mira, Ildefonso Chaparro llegó ganando, Ildefonso. Ildefonso, déjeme aquí lo anoto. Ildefonso Chaparro, repórtese conmigo para... Dígame que escuchó su nombre como ganador, ¿sale? Mándeme un WhatsAppito y dígame, escuché que fui ganador. Así, todos los nombres que mencione que son ganadores, repórtense, ¿va? Vámonos, Ildefonso. ¿Quién más? ¿Quién más tenemos como ganador, ganadora? Es... Armando Martínez... Oye, aquí no le entiendo, ¿qué? Armando Martínez, ya tiene su boleto, repórtese conmigo, por favor. Ésole, Armando Martínez y Ildefonso, repórtense, porque si no vuelvo a sacar ganadores, ¿eh? Vámonos con los siguientes dos ganadores. ¿Quién es más? Ah, mírala, la Jocelyn Martínez es ganadora, repórtense. Y ya por último tenemos, me faltó el efecto de la Rosa de Guadalupe. Y el último número ganador es Beatriz Hernández. ¡Vámonos! Beatriz Hernández, Jocelyn Martínez y Armando Martínez. ¿Bravo? Sí, es bravo. Roja es bravo. No le entiendo. Parece que tengo letra de doctor. Y Ildefonso Chaparro son mis cuatro ganadores. Así que repórtense los cuatro para decirles cómo, qué hay que hacer para recoger sus boletitos, ¿sale? Repórtense ya porque tenemos muchos mensajitos, ¿eh? Aquí los espero. Oigan, yo me voy a ir rápidamente con más música y yo les sigo recordando. ¿Cuáles son esos dichos o esos, que pudieran ser? Esos dichos mexicanos o refranes mexicanos que digan o mencionen un color. Mándame tu mensaje, 614-536-5150. Y nos vamos con esta excelente canción de Valentín Elizalde. Y esto que es, Ebrio de Amor. Así van a andar muchos hoy.

0: 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Oigan, les recuerdo, ahí sí está escuchando, repórtese conmigo Armando Martínez, que se llevó el boleto. Si no se reporta ahorita que regrese del corte, voy a tener que regalarlo a otra persona, ¿sale? Así que los que han estado mandando mensajes, bueno, pues sigan bien pendientitos, porque si no se reporta después del corte, vamos a regalar ese boleto que tenemos aquí pendiente. Vámonos a la pausa y ya regreso.
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1: 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Oye, pues vamos a sacar ganador del acceso de Javier Rosas, porque ahorita el otro no se reportó. Así que, pues bueno, muchísimas gracias a todos los que estuvieron participando, pero quien se lleva el boleto es nada más y nada menos que... A ver... Aarón García, muchas gracias por reportarte. Hay que pasar aquí por tus accesos en Julián Carrillo 705 de 9 de la mañana hasta las 7 de la tarde, ¿sale? Aquí lo esperamos con mucho gusto. Oigan, y pues bueno, estamos mencionando refranes o dichos mexicanos que mencionen un color. ¿Cuál me dirías tú? Nos dicen, roja el verde de tus ojos, verás, y si te canto, volverás. Gracias, y que se note que es viernes. Vámonos, ¿qué tal, eh? ¡Ésole! Dice, más vale aquí corrió que aquí murió. ¡Ándale! Pues sí, cierto, mira, tú sí lo aplicaste, mami. ¡Ésole! ¿Qué más nos dicen? A ver, ¿qué nos dicen? Dice, te pones rojo como un tomate. Excelente fin de semana, Rojita. Gracias, excelente fin de semana para ti también. Oye, yo me voy con esta rolita. Algo que me están solicitando y también porque ya están participando por los accesos de Moy Bobadilla, que viene este próximo 3 de octubre. Y pues vamos a cantar esta rola, a ver si Moy Bobadilla nos la canta todas las 3 horas que vaya a estar cantando. Y estas son tus mentiras. Hay para toda la ola de mentirosos y mentirosas, ¿por qué no? Venga, suele.
2: ¡Opa, muy

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9: Así es, efectivamente, una radio en cobertura nacional. La bestia grupera 99.3. Ya a las 8 de la noche con 55 minutos. 8:57. 55, 54, 50, no, 55. 8:55. Tenemos temperatura en esos momentos en el estado grande de 28 grados con cielo mayormente nubladito. Está rico, está sabrosón. Es viernes, bestial viernes para todos los que andan por las diferentes calles de Chihuahua. Maneje con mucha precaución, por favor. Si ven que hay muchísima afluencia vehicular, bueno, pues tomen rutas alternas y sobre todo no mezclen el alcohol con el volante, por favor, ¿sale? Nos dicen, Rojito, un especial con puras de Muy Bobadilla. Claro que por supuesto que sí lo vamos a hacer, yo creo para la semana que entra. Así que para que estén bien pendientes, también vamos a traer, la semana que entra les voy a traer especial de Cardenales de Nuevo León, especial de Primavera y así sucesivamente, así nos vamos a ir. Ahí para que ustedes también me vayan diciendo de quién quieren escuchar especiales, ¿sale? Y los especiales van a ser los viernes, ¿les gusta? ¿Les late la idea? Sí, ¿verdad? Está muy buena. Así que pues bueno, nos dicen por aquí, ¿no vieron mi mensaje? ¿Mensaje de qué? Sí, de hecho sí te dije que ya estabas participando para edición especial. Nada más que yo creo que no me escuchaste, pero ya estás participando, muchísima suerte. Oigan, chiquitines, yo ya me voy, yo me despido. Muchísimas gracias por el favor de su atención. Gracias por permitirme haber llegado a sus oídos, haber disfrutado de estas dos horas juntos, usted y yo. Pero les recuerdo que el día de mañana tenemos una cita en punto de las 3 de la tarde. Mañana sábado, mañana vamos a sabadear. Mañana tenemos gozadera de 3 a 7, así que para que pues estén bien pendientes, muchísimas promociones, muchísimas cosas más el día de mañana para que usted esté ahí en sintonía. Y bueno, pues me mandé el mensajito de sabedito. Les mando hartos becerrotes bien tronados, que descansen rico, que descansen sabroso. Un bañito así con agua tibiecita y a dormir. Bueno, antes la cena y a dormir, o ¿por qué no? Se pueden tomar un caguamón y con eso descansan más que a gusto, ¿no? Bueno, usted descanse como quiera, pero el chiste es de que descanse y que duerma. Deje el celular a un lado. Así que yo

me voy, me puedes seguir en redes sociales, me buscas, me encuentras como La Roja Calderón en Facebook e Instagram y Rox Calderón en Rox Calderón Oficial en TikTok. Les mando hartos besos bien tronados y nos escuchamos el día de mañana. Bye bye.

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15: Bienvenidas y bienvenidos a Revista del Consumidor Radio. Yo soy Leos.
16: Yo soy Cha. Y hoy estamos aquí con todos ustedes para cocinar el platillo sabio de Profeco.
15: Les traemos una receta que combina sabores dulces, ácidos y saladitos. Atún a la vizcaína.
16: Tome nota. Para preparar nuestro platillo necesitaremos 5 latas de atún, ya sea en agua o aceite, pero bien drenadas. Medio kilogramo de jitomate, una cebolla, 2 dientes de ajo finamente picados, 3 papas medianas cocidas y cortadas en cubitos y media taza de puré de tomate.
15: También vamos a utilizar aceitunas verdes, alcaparras y chiles güeros en escabeche al gusto. Además, 3 cucharadas de aceite de oliva, 2 hojitas de laurel, sal, pimienta y un poquito de sazonador de hierbas a la italiana. Y si le quieren dar ese toquecito crujiente, 1/4 de taza de almendras fileteadas. ¿Vamos a la preparación?
16: Para iniciar, en una cacerola u olla grande calentamos nuestro aceite de oliva y sofreímos la cebolla junto con el ajo hasta que estén transparentes y bien doraditos. Después agregamos los jitomates cortados en cubos pequeños y salpimentados.
15: Añadimos el puré de tomate, agregamos un poquito de sal, el sazonador de hierbas al gusto y las hojas de laurel. Dejamos cocinar a fuego medio por unos 10 minutos hasta que el jitomate reduzca un poco.
16: Pasado este tiempo, agregamos las aceitunas sin hueso y las alcaparras. Y aquí va un paso que es opcional, pero que le da un toque muy rico, la verdad. Unas almendras fileteadas. Mezclamos todo muy bien y lo dejamos al fuego unos 5 minutitos más para que todos los sabores se integren a la perfección.
15: Ahora vamos a agregar la papa precocida para que termine de cocinarse con el calor del guiso. Después incorporamos el atún y lo mezclamos con muchísimo cuidado. El secreto aquí es hacerlo suavemente para que no se nos bata la papa ni se nos deshaga el atún.
16: Y para el toque final, sazonamos con sal y pimienta al gusto, pero mucho ojo aquí. Les vamos a pasar un tip muy importante. Recuerden que las aceitunas y las alcaparras ya son bastante saladas, así que prueben su guiso primero para que no se les vaya a pasar la mano con la sal.
15: Para cerrar, vamos a agregar chiles güeros enteros al gusto. Y un secretito es que le podemos poner un chorrito del mismo vinagre con el que vienen los chiles, que le va a dar un poco de acidez muy característica y muy deliciosa. Tapamos después la olla y dejamos a fuego medio por 10 minutos para que ahora sí todos los sabores se integren por completo.
16: Y listo,
15: ya quedó.
16: Ya podemos disfrutar de este espectacular atún a la vizcaína. Para presentarlo, decoren con unas hojitas de perejil fresco, un poquito más de almendras fileteadas y, por supuesto, acompáñenlo con unas buenas tostadas, puede ser también un bolillito.
15: Lo que quieran, galletitas. Queda buenísimo. Anímense a prepararlo y cuéntenos en nuestras redes sociales cómo les fue. No se les olvide que también pueden ver esta receta en el canal de YouTube Profeco TV. Yo soy Leos.
16: Yo soy Chay y fue un gusto cocinar con ustedes aquí en Revista del Consumidor Radio.
15: Hasta la próxima.
16: Bye bye.
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12: 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Hay números de teléfono que se te quedan grabados para toda la vida. Y otros que, además de recordarlos, te sacan de un apuro. ¿Te suena esto?

0: 22.
1: Ese es el spot musical que en los años 80 identificaba al teléfono del consumidor para dar a conocer los servicios de la Profeco a la población consumidora.
2: El teléfono del consumidor comenzó sus operaciones el 5 de febrero de 1980 como apoyo al programa ¿Quién es quién en los precios?
1: En ese entonces, un equipo de 16 telefonistas se encargaba de informar los precios de 40 productos básicos de la canasta básica en 31 mercados y cadenas de autoservicio de la Ciudad de México y el área metropolitana.
2: Pero además en periodos de alto consumo como la Cuaresma, el Día de Muertos, regreso a clases o fin de año. El servicio ofrecía información sobre los precios de artículos de temporada.
1: Desde sus primeros años, el Telcón logró que incrementara la confianza de la población. Inicialmente, en 1983, se atendían 273,561 llamadas. En cambio, en el 2025, se recibieron aproximadamente 1,262,672 llamadas. ¿Te imaginas?
2: Con el paso del tiempo, este espacio dejó de ser un simple módulo de consultas para transformarse en un escudo legal. Al comunicarte al teléfono del consumidor, no solo recibes asesoría jurídica y orientación general,
1: sino que también es posible presentar quejas y denuncias contra proveedores y prestadores de servicio que incumplan la Ley Federal de Protección al Consumidor.
2: Se atienden quejas como fallas o rechazos en la entrega de un bien o servicio, descripciones poco claras, incumplimiento de plazos establecidos, modificación o rescisión de contrato sin aviso o autorización y la negativa al realizar algún cambio o devolución.
1: También se busca solucionar las inconformidades de manera ágil con establecimientos registrados en el mecanismo Concilia Express. Este servicio te brinda orientación sobre la instancia gubernamental a la que debes acudir cuando la Profeco no tiene competencia legal en el asunto.
2: Además, ayuda a que puedas ubicar cualquiera de las 38 oficinas de defensa del consumidor del país y gestionar la inscripción al registro público para evitar publicidad para usuarios de telecomunicaciones.
1: No olvides que Telcón está de tu lado y que su equipo está capacitado para brindarte información en tiempo real sobre las diversas herramientas de la Profeco.
2: ¿Quieres saber si tu proveedor de bienes o servicios tiene quejas? Revisa el Buró Comercial para conocer el número de quejas y los motivos de reclamación.
1: ¿Buscas ahorrar al comprar tu despensa? Consulta a él ¿Quién es quién en los precios? Para saber en dónde se venden productos a menor costo.
2: ¿Dudas sobre lo que compras? Consulta los resultados sobre los estudios de calidad realizados por el Laboratorio Nacional de Protección al Consumidor.
1: ¿Quieres cuidar tu bolsillo desde casa? En nuestro canal de YouTube, Profeco TV, puedes encontrar diferentes tecnologías domésticas que son alternativas sencillas y económicas para elaborar productos de limpieza, aseo personal, alimentos, entre otros.
2: Ya lo sabes. Con el teléfono del consumidor y las herramientas de Profeco, el poder de una compra consciente y responsable está en tus manos.
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0: 11:30.
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0: 11:36.
1: Mi banda el mexicano, Germán Román.

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1: 6-4.

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2: 622.

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1: 6:34.

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7: 642.

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7: 653.

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alegría, con energía y con la buena vibra escuchando ¡Qué rollo con el pollo Morning Show con el Danny Boy! Así que prepárate porque comenzamos.

0: pollo, qué tranza con la panza y qué pero con la fregosa, mi gente. Ya estamos en cabina a través de la bestia 99.3, papá.
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0: Arre, arre con la que barre, trucha con la carrucha. Bienvenidos y bienvenidas. El día de hoy voy a regalar más accesos para que te vayas el día de hoy a Javier Rosas, papá. ¡Qué bueno! ¡Ay! Ando pegando con... Me dio un fregadazo, ¿verdad? Por andar agarrando una hoja. ¡Ay, ay, ay! Ya. Ya pasó, hombre. Uy, ya me pasó lo del Roku. Ah. Oigan, y vive en una piña debajo del mar, Bob Esponja. Quiero comentarles a toda la racita que nos está sintonizando a través del 99.3. 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Manda tu mensaje de audio con la frase "La bestia me lleva a Javier Rosas", seguido de tu nombre, al 614-536-5150, y con eso ya estás participando. Ándele pues, qué bonito. Y recuerda comprar tus boletos todavía el día de hoy, porque hoy es el evento. Hoy en punto de la 9:10 de la noche, por ahí, la verdad no recuerdo qué era esa la hora, pero hoy es el evento, así que todavía puedes entrar a donboletón.com y comprar tus boletos rápidamente, porque se van a acabar, estoy bien seguro, señoras y señores, en la bestia, ya 7 de la mañana, ya con 10 minutos. ¿Qué rollo con el Pollo Morning Show, papá? ¡Qué bonito! En este sabadito, ya mándame tu mensaje, porque hoy voy a sacar ganadores para pues, los últimos boletos, papá. Hoy se van. Se va. Casi como el circo. ¿Eh? Y recuerda que esta hora es puras rolitas en inglés. Y decías que no. Y hasta la trompita alzabas. Vamos a arrancar con rolitas en inglés. Qué bueno, amigo, porque también buenas las rolas en inglés, ¿verdad? Dios, oiga. Y fíjate que vamos a arrancar con una buena rola que me gusta mucho. Cuando apenas era un jovencito, mi mamá me decía: Danielito, póngame esa rola, esa como se llame, porque está en inglés. Y mi jefe no se ve inglés, ¿verdad? Dios, oiga. All that you say, what you mean. Hoy sí, yo.

0: Go to us.
1: Oye, buena rola, 7 de la mañana, 15 minutos en este.
0: Coche, coche.
1: Oye. A ver, por acá ya tengo mensajitos. Gracias en este mañana, menito. Buenos días, Dani Boy. Que tengas un buen fin de semana. Una canción, Dani, que dice: ya es fin de semana, no voy a trabajar, no voy a trabajar, no voy a trabajar, no voy a. Lunes, fin de semana, no voy a trabajar. Martes, ni de casi ni te embargué, no voy a trabajar. ¿Tú crees? No, hombre, papá. Se ve que les encanta el no jalar, ¿verdad? Es que cuando uno está cansado, mijo, lo único que quiere es. Me voy a ir a dormir un ratito, mijo. Ahorita vengo como en unas 4 horas, 5 horas me voy a levantar, más o menos. Si bien me va, ¿verdad? A ver, entonces vamos a poner esa rolita. No voy a trabajar, no voy a trabajar, no voy a trabajar. Para que veas que ando chino. Vamos a mezclarla. A ver, déjame le bajo. Esto, no voy a llegar tarde. Ah, no. No voy a trabajar, ¿verdad? Sí, yo todo lo contrario, no, tengo que trabajar. No, es al revés. No voy a trabajar, ¿Cómo eres flojo, mi Charlie? Va, tan bonito que es el trabajo, más cuando te dan dinero. Ah, mira, hasta dinero me dieron por trabajar. De todo tengo que trabajar en la vida. Me hubiera quedado en el país de nunca jamás con Peter Pan. Oh, no, aguas con Peter Pan, ¿eh? Aguas. Dice, ay, yo quería ser como Peter Pan, ¿no? Y no, ya después te das cuenta y dices, no, a ver, es un morrillo que se mete a las casas en la noche, mijo, ¿eh? Mira. Por la ventana, papá. Y anda un negrito que le dice la sombra con él. Ah, ese no es mudito, pues no habla. Y hay otra que es cómplice que le dicen la campanita, mijo. Sacan a los niños por la noche, mijo, si los llevan a otro país. Y luego ya cuando están allá, a la morrilla, a la Wendy, la ponen como la mamá de los niños. Casa. Hey, a ver, ¿quién es la más grandota? Tú vas a cuidar a todos los chamacos, aliméntalos. Calla. Y el Peter Pan, ahí nos vidrios, voy a ir con los piratas. Ah. Sí, tienen como una guerrilla aparte, ¿va? Sí, aguas, es peligroso ese rollo, es peligroso. Y les dice, no, tú ya no te vayas a tu casa, quédate aquí, o sea, todavía, ¿eh? Malas influencias. Yo no me digo, mejor vámonos con música, no voy a trabajar, ¿verdad? Para que se aliviane la raza, ¿verdad?

0: Ay, güey, se me cansé. Pues está, ¿qué tal, man? Me puse a bailar, ¿eh? Para activarnos, para no andar así, como que, ay, ando bien desganado, sin ganas de hacer nada, carnal, la neta. Prefería estar acostado. Pero con esa rola me dieron ganas de trabajar. ¿Cómo estará el rollo? No sé si estoy bien de la cabeza, carnal. Pero con esa rola me prendí, me dieron ganas de trabajar, carnal. Y ahorita aquí ando alzando la casa. ¿Sabes? ¿A poco no es cierto? Si dieron ganas, ¿ah? ¿Qué sé? Oye, no me... En inglés, en español, bien movidas, loco Simones, se llama uno. Pa, para. Dice, ¿por qué dice? Dice, antro, quieren rolitas de antro. Dice por acá, ¿qué trancha, canal? A ver, vámonos, pícale, si no te.
1: Javier Rosas, Javier Corona.
0: Javier Corona, mijo. Aquí uno. Se bajó mucho el volumen. Mijo, aquí te anoto, ya estás participando, Saluditos, gracias, vámonos, llévele.
2: Buenos días, mi Dani. Excelente sábado. Saludos, gracias. Y bendiciones. Un abrazo muy grande para ti, mi Dani. Saludos de Blanquita y Lupillo López. También buenos días a la floja Daniela. Buenos días, Cholito. Una canción, mi Dani, de las viejitas de los rehenes. La canción se llama Enamórate. Los rehenes, enamórate. Ánimo, mi Dani.
0: Ánimo, mi Dani.
2: Dani, despierta el Pinky. Está dormido, está
0: pedo. Ay, ni que fuera yo despertador, mijo. Va a andar despertando el Pinky. Dani,
2: me acabo de despertar y pensé que era un día normal. Y no me acordaba que es en inglés. Una canción, pedo, mi Dani, las viejitas de Madonna. De las clásicas de Madonna, la canción se llama Como una Virgen. Ánimo, mi Dani.
0: Como una virgen. A ver. Como una virgen, Madonna. Ahora sí. Como una virgen. Dice, no tenemos vírgenes para comer ahorita, mijo. No, ya se las comieron todas. Digo. A ver, Like a Virgin. ¿Dónde está la canción de Like a Virgin? Imagine. Acá está este lado, mijo. Para que te alivianes, Lupillo. Era nomás, era 1984, mijo. Tan no nacía yo.

0: sale, va. Si canta parecido, pero no me sale. Gracias, gracias. 614-536-5150, ¿verdad? Dios, oiga. Tenemos música en inglés el día de hoy, oiga, para que se anime, para que se aliviane. Y así como dicen en mi rancho, a llorar a su rancho, si no le gusta. Hombre, vamos a ponernos bien activos, bien activos, a ver qué hizo por acá en esta mañana, rápidamente. Sí, señor. Recuerda, la vez de grupera me lleva a Javier Rosas porque se van los últimos boletos, ¿verdad? De Dios, y no me hagan enojar porque tiro puños balazos. Bueno, voy a hacer nada. A ver acá, a ver qué hizo por acá, qué hizo por acá.
1: Buenos días. Ahí saludándolo y a ver si nos puede saludotes y ponernos una rolita. El guango tango con Ted Nugget.
0: El guango tango. Aquí como. El guango tango, dijo. El guango tango. Así se llama. Es que así se llama, la verdad, Así se llama. ¿Ah? ¿Qué hace uno, va? Ted Nugget. No, es rockerona la rolita, va. Sí, señor, yo soy de rancho. ¡Uy, yeah, baby!

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1: Estás bien loco, pueblito, ¿eh? Tengo nada, ¿verdad? Dios mío. A ver, por acá, más mensajitos. En esta mañana, La Bestia me lleva a ver a Javier Rosa, sí, porque se van los últimos boletos.
2: Saludetes. Oye, ponte la de Imagina de los Bills, por favor.
1: ¿Eh?
2: ¿Cómo la ves?
1: A ver, me lo pongo otra vez porque no te entendí nada.
2: Bills, por favor. ¿Cómo la ves? Imagina de los Bills, por favor.
1: ¿Los Bills?
2: Imagina de los Bills, por favor.
1: Ah, imagina de los Bills. Imagine the people. Pero es de John Lennon, mijo. No, es de los Bills. Es de John Lennon nomás. Imagina la gente jugando todo el día con el celular. Ah, no, ya pasó. Los niños no salen a las calles. Están pegados en el celular. Todo el día están jugando Roblox. Le roban el saldo a papá. Cuando revisan finanzas, un cargo menos de Roblox. Digo, chamacos, es nomás. Por eso, pero ahí les ponen todas las claves en los celulares también, ¿verdad? Dios, venga. A ver, ¿qué dice por acá? ¿Qué dice?
3: Buenos días, La Bestia y Dani Boy me lleva a ver a Javier Rosas. Eloísa Lanis Morales.
1: ¿Eh? ¿Qué? A ver, está bien. Aquí ya noto Lanis Morales.
4: Sí, mi Dani Boy, buenos días.
1: Hola, buenos días.
4: Aquí saludándote desde las Q-Bole.
1: ¿Q-Bole qué?
4: La Bestia Grupera y el Danny Boy me llevan a ver a Javier Rosas el día de hoy.
1: ¡Eso!
4: Un saludote, Nadia Valles Vázquez.
1: Nadia Valles, ¿para qué habla así? Nadia Valles Vázquez, venga, las gorditas, oiga, Q-Bole. No, tenemos hasta enata para que vean. Bien sabrosa las de nata, Q-Bole, le rellena de cajetas, Q-Bole. No, pa' que se aligane un rato, oiga. Cuando el diablo bajó a Georgia, yo ya me había ido.
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0: esa rola no quería que saliera porque me hace llorar, llorar y llorar, llorar y llorar. ¡Dirás que no me quisiste!
1: Ah, no, no vas a ir a... Pensé que era la versión en inglés.
0: Imaginar, imagina a la gente pegados en el celular. Parecen zombies, no te pelan, no platican con nadie. Todo el día están viendo series. Hasta cuando van manejando, traen pegado el celular.
1: No, sí, vea, pero se le parece. Sí, señor, sí, señor. 614-536-5150, que es por acá, que es.
2: Danny Boy, Daniel Gasebrio reportándose.
1: Hola, Gasebrio, ¿cómo andas, mijo?
2: ¿Qué te parece esta rolita, mi Dani?
1: A ver, ¿cuál?
2: Vuelve de Ricky Martin. Vuelve de Ricky Martin. Y un saludo para mi prima, la Darinka. ¡Chale, Darinka!
1: ¿Ah, es tu prima, la Darinka?
0: Vuelve, regrésame mi celular.
1: Oh, bueno, así cuando va a dar el ratero.
0: Sin la vida se me va.
1: Ya todos están viviendo del celular. Y a mí me encanta vivir de noche. Ahí es por acá, dice. La vez se me lleva a ver edición especial. Erika Concepción Ochoa Sosa. A ver, Erika, aquí ya te había notado, Erika, ¿eh? Erika Ochoa. Ochoa, Ochoa. No era tan duro. ¿Un japonés, algo así? A ver por acá. La vez se me lleva a ver edición especial. Este 3 de octubre, Yasmín. Sausameda. Sausameda, órale. Ah, Yasmín, aquí te voy a anotar, ¿eh? Oye, me falta una de... ¿Dónde está? Choice in Texas. Así se llama, Choice in Texas. Para toda la raza que le gusta en inglés, machín, no mastica. Choice in Texas, ¿verdad? Dios, oiga, todavía no nos vamos, penes, mijo. Estábamos con la de John Lennon. A ver, ¿dónde está este rollo? Choice in Texas. A ver cómo se escribe. ¿Cómo es? ¿Cómo es? A ver. Chosin, ah, Chosin, Chosin.
0: ¡Oh, Chosin! ¡Oh, very welcome, Mr. Pancho! Con doble O, por eso no me sale, mijo.
1: A ver. Choice in Texas, ¿verdad, Dios? Aquí está. Choice in Texas. Ahora sí, mijo. Para todos los que andan en el rancho. Ahí en Texas. Choice in Texas. Con ella, Langley. Algo así se llama la morrita esta, va. Sí, señor. Está muy guapa, la verdad, Dios. Pero conmigo, que no se ande metiendo, porque le tiro una... Ahí empezó. Ahora le sale, parece. Ahí está, mijo. Para que te alivianes, ¿eh? 7 de la mañana con 53 minutos.

0: no entendía nada porque estaba en inglés. ¿Quién sabe qué habrá dicho? Algo de Tennessee. Que no vayan para Tennessee porque está bien romántico ahí. Oye, no, qué buena rola de Chasing Texas. ¿Ah? Oh, oye, Texas se cae, mi hijo, Está bien buena. Sí, señor. Mándame tu audio, Dani Boy me lleva a Javier Rosas para que participes porque me lo tienes que mandar otra vez el día de hoy porque hoy se van los últimos boletos. Se va. Últimos boletos de Javier Rosas en La Bestia. Bueno, si entras a la boletera, ahí vas a encontrar más boletos. Porque te recuerdo, señoras y señores, ¡qué bonito! 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Mándame tu audio con la frase La Bestia me lleva Javier Rosas seguido de tu nombre al 614-536-5150 y con eso ya estás participando, pelado. Oiga, señor, oiga. 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Todavía puedes comprar. O en taquilla los puedes encontrar también. Dice, oye, ¿voy a ir a taquilla? Sí. Usted taquilla, ya no se vaya. Este con 58 de la mañana, ¿verdad? Dios, oiga. Y la bestia te va a llevar todavía. Oiga, lo que tengo son boletos para el circo también el día de hoy. ¿Quieres ir al circo? Tiani. Fíjate. Para la función de hoy sábado, dice, bueno, pues como no tengo dinero yo para andar, pero quiero llevar a mis hijos al circo. Tengo 1, 2, 3, 4, 5 pases dobles para que te vayas al circo el día de hoy. Dani Boy me lleva al circo, 5 ganadores voy a sacar el día de hoy. Así es que los primeros 3, fíjate, los primeros 3 mensajes que me lleguen en este momento ya tienen su boleto asegurado para el circo para el día de hoy. Los primeros 3, 614. 536-5150, ponme Dani Boy me lleva al circo y los primeros 3 que lleguen, esos ya tienen y los otros ahorita se los voy a regalar los últimos 2. Así que, ándele, que no se le haga tarde para mandar su audio, que tiene que ser Dani Boy me lleva al circo, seguido de tu nombre y con eso ya los primeros 3 tienen su boleto, sí señor. ¿Y qué tiene? Y ya dije, y nos vamos a ir con los billis. Ponernos bien canijos. Ay, ahora que andamos bien enamorados en la Oldie de la Bestia, vienen los Millis. Ya dije. A ver, vamos a ver si ya llegaron 3 mensajes. Yo como que. Así que se llega el celular. Bueno, después de la Oldie, igual les voy a decir quiénes son porque. Ah, no ha llegado ni uno, se me hace. A ver, la Oldie de la Bestia.
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0: Oigan, vamos a checar cuáles son los primeros tres mensajes que llegaron para el boleto del circo del día de hoy. Vamos a ver si estos son boletos para el circo, ¿eh? A ver qué dice.
1: Hola, Danny Boy, buenos días. Danny Boy y la bestia grupera me llevan a ver a Javier Rosas.
0: ¿Eso es para Javier Rosas?
1: Yuslim Vaca.
0: Yuslim Vaca, aquí te anoto, Danny Boy me lleva al circo. A ver, este de la América no le puso su nombre. Eras el primero, carnal, y les dije mensaje de audio. De audio, mándenme su mensaje de audio.
2: La bestia grupera me lleva a ver a Javier Rosas, Erika Valles.
0: Erika Valles, para Javier Rosas, ¿qué dice por acá? Dice.
3: La bestia grupera me lleva a ver a Javier Rosas. Soy de Bilicet Parra Ruiz.
0: Fíjese, les dije, los primeros tres que me manden, me lleva Dani, voy, me lleva al circo. Me mandaron Javier Rosas.
1: A ver. La bestia grupera y Dani Boy me llevan a ver a Javier Rosas, Alba Sujei García.
0: Alba Sujei, aquí te noto, ya estás participando, ¿eh? Ahorita voy a decir quiénes ganan.
4: Mi nombre es David Ortiz, Dani Boy me lleva al circo.
0: ¡David Ortiz! ¡Tienes boleto, carnalito! David Ortiz. Ortiz, David Ortiz. Ya tienes tu pase doble para que te vayas al circo, David Ortiz. Acá se me cayeron los boletitos. Bueno, ahí los recojo. A ver qué dice por acá. Otro mensaje.
5: Yes. Danny Boy me lleva al circo, Tiani.
0: Y si no le pone nombre, ¿cómo te lo voy a dar? ¿Verdad? Tienes que decir nombre. A ver, porque estaba recogiendo los boletos. Tienen que ponerle nombre. Les dije, póngale su nombre. A ver, porque... A ver, perdiste la oportunidad. A ver qué dice por acá. Dice, buenos días. La bestia grupera me lleva a ver a Javier Rosas. Itzel Rivera. Saluditos. A ver por acá. Más mensajes.
6: El Danny Boy me lleva a ver a Javier Rosas. Por el amor de Dios. Gracias. Saludos.
0: Fíjense. Otra vez, ya, porque también me pone Dani, voy, me llevo al circo, Francisco Martínez Diz, les dije, mándenme audio. O sea, todavía me quedan dos pases dobles, para Tiani, más otros dos, o sea, me quedan cuatro, porque solamente uno lo hizo correctamente. En este momento nuevamente les voy a dar la oportunidad. Mándenme un audio que diga Dani, voy, me lleva al circo seguido de tu nombre para que te ganes. Y los primeros dos mensajes que me lleguen se van a llevar ya su boleto para este sábado 12 de septiembre allá a la función. Es a las... Hay uno, fíjate, hay uno que es a las 16 horas. Una función a las 16, dos a las 16. A ver, deja checo cuántas son las 16 horas, de las 16 horas. Ah, ok, tengo tres para las 16 horas y dos para las 20 horas. Así que bueno, vamos a ver a quién ya le di el de las... a ver si ya... Ah, David, mi David, ya tienes para las 16 horas, Para las 16 horas, me quedan dos para las 16 horas y dos para las 20 horas. Los últimos dos los voy a dejar para las 20 horas. Sobres, entonces, en ese momento, los primeros dos mensajes que me lleguen. Dani, voy, me lleva al circo, seguido de tu nombre. A ver, esta.
7: Dani, voy, me lleva al circo, Francisco Martínez.
0: Francisco Martínez. Este no es de ahorita, mira, este es el... Ahí está, Francisco Martínez. Listo, ahí está el audio. Arre, ahora sí, Francisco Martínez. Ya tienes tu boleto para que te vas al circo el día de hoy. A las 16 horas. A ver. Francisco Martínez, ok, Francisco Martínez, correcto, ya tienes tu pase para que te vas al circo, Francisco Martínez, al igual que David Ortiz, ya tienen boleto, me queda uno de las 16 horas, vamos a ver quién fue el último mensaje que llegó, porque les dije, aquí está a ver qué dice.
1: La bestia grupera y Danny Boy me llevan a ver a Moy Bobadilla, Beatriz Castañeda.
0: Fíjate, para Moy Bobadilla tienen que mandar una selfie. Hombre, les digo que están canijos.
8: Buenos días, Danny Boy me lleva al circo Erika Aguilar Aguirre.
0: A ver, otra
8: Buenos
0: vez.
8: Buenos días, Danny Boy me lleva al circo Erika Aguilar Aguirre.
0: A ver, Aguilar Aguirre, ¿qué es? Erika Aguilar Aguirre, Erika Aguilar Aguirre, ya tienes tu boleto, Erika Aguilar Aguirre, ya tienes tu pase doble para que vayas al circo, Erika Aguilar Aguirre, el día de hoy, esa es la función a las 16 horas, A ver. Ok, listo, ya se fueron tres boletos para el circo, para el día de hoy, pero déjenme les digo que voy a arreglar dos pases también para el domingo, a la función de las 12, una es a las 12 del día y otra es a las 20 horas, a ver, dejen checo. Así es, a las 12 del día, no son a las 12 del día, perdón, las del domingo es a las 12 de la mañana, papá. Así que voy a tener también dos para el domingo. Sobre el domingo 13 de septiembre, a las 12 del día, matiné, para que vayan temprano con los niños al circo, ¿se puede el de las 20 horas? No, mijo, ya te anoté en el de las 16. Dice, porque gracias. Bueno, vamos a seguir avanzando en esta mañana rápidamente. Y esto dice, me quedé con las ganas, grupo Mal Tercio, papá. ¿Cuántos así? Hoy nomás, que te actives, 8 de la mañana.

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0: Fíjense que voy a sacar ya primeros ganadores para los boletos de Javier Rosas. Lo único que tienes que hacer es mandarme tu audio, tu mensajito. La Bestia Grupera me lleva a Javier Rosas, seguido de tu nombre. Con eso ya estás participando. La Bestia Grupera me lleva a Javier Rosas, seguido de tu nombre. Oye, dice, gracias. ¿Hasta qué horas tengo para recoger los boletos? Pues el día de hoy es la función. Es a las... ¿Qué dijimos? ¿Las 16 horas? A ver, dos... A las 4 de la tarde, pues antes de las 4 de la tarde, porque la función es a las 16 horas, entonces arre con la que barre, sobres. Oye, dice por acá la Bestia Grupera, quiero comentarte, la Bestia Grupera 99.3 te lleva al concierto de Javier Rosas este sábado 12 de septiembre en el palenque de la Feria de Santa Rita. Manda tu mensaje de audio con la frase, la Bestia me lleva a ver a Javier Rosas, seguido de tu nombre, y lo mandas al 614-536, mensaje de audio. A Javier Rosa, seguido de tu nombre, y con eso ya estás participando. 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Arre, arre. Sobre esas. A ver qué dice por acá. Se la llevó.
1: Dani Boy y la Bestia Grupera me llevan al circo. Edel Pedro esa.
0: Edel, ya regalé los primeros tres, ya regalé los primeros tres bien pendientes, porque ahorita les voy a decir cómo pueden ganar los otros. Dice por acá, hoy gana mi Cruz Azul, campeón, hombre. Ojalá y sí le gane a las Aguiluchas del América. ¿Va contra las América? Ojalá y sí, mijo, ¿eh? Ojalá y sí les den en sujeta a las Aguiluchas del América. A ver, fíjense otra vez, ¿eh? Dice por acá, la Bestia Grupera me lleva a Javier Rosas. Nayeli Torres, mándame audio, Nayeli. Audio, mándenme audio. Buenos días, Dari Boy, me lleva al circo. Soy Carla Flores, Carlita Flores. Bien pendientes, ahorita les voy a decir, porque voy a decir otra vez. Los primeros que lleguen, esos van a ser los ganadores de boletos del circo. ¿Sobres? A ver acá.
2: Buenos días, la Bestia Grupera me lleva a Javier Rosas.
0: Dale.
2: Luis Alfonso.
0: Buen día, Dani Boy. Buenos días.
3: Bestia Grupera me lleva a Javier Rosas. Traen Alfonso Rosales Reina.
0: Ándale, mijo. Así mero, ya estás participando.
4: La Bestia Grupera y Dani Boy me llevan a ver a Javier Rosas. Mi nombre es Laura Hernández.
0: Laura Hernández, Laurita, no que no querías, te andabas haciendo la mola, pero... Sobres, mándenme su mensajito de audio, por favor, que sean audios para que puedan participar, porque al rato dicen, oiga, qué trans, quién ganó, qué trans, qué le pones, mi Dani Boy. Sobres, entonces, fíjate, voy a ir con una rolita, con una cumbia, regresando de la rolita, les voy a dar oportunidad todavía para que en este lapso... De la canción, manden su mensajito, porque voy a sacar el primer ganador de boleto de Javier Rosas. ¿Sobres? Así que todavía, la Bestia Grupera me lleva a ver a Javier Rosas, seguido de tu nombre, audio. No tardas nada, es más rápido que escribir, hombre, ¿verdad? La Bestia Grupera me lleva a Javier Rosas, soy Pedro Ortiz Mena, no sé, ¿verdad? Vámonos, y lo mandas. Fácil, fácil. Y te voy a poner una rolita bastante buena que se llama ¿Y cómo es él? Se enamoró de ti. Mándame tu audio. La Bestia Grupera me lleva a Javier Rosas, seguido de tu nombre.

0: the round. A ver qué dice por acá. Audios, audios.
1: Espera. Me lleva a Javier Rosas. Mi nombre es Adán Guerra.
0: Re. Be.
2: Buenos días, Dani Boy. Me llevas al circo. Mi nombre es Carla Flores.
0: Carla Flores, bien pendientes, pues, porque ahorita les voy a decir quiénes van a ser los ganadores de los boletos del circo de la función de las...
3: Buenos días, quiero
0: 20 horas.
3: Que Danny Boy me lleve al circo Tiani, mi nombre es Iván Bertrand.
0: Iván,
3: buen día.
0: Van a traer el pelo suelto. A ver, vamos a hacer la ruleta, pues, ya con los que están ahorita en este momento y los que ya habían anotado. Ruleta, la ruleta de la suerte. Muy pendientes, porque les voy a decir quién es el nombre del ganador para que usted participó por el primer. Voy a sacar el primer ganador de boleto de Javier Rosas. En este momento, la ruleta. Gira. Y le guarda dos vueltas para que se les quite. Dos vueltas. Siga. Para que siga girando. Otra vueltecita en cuanto pare. Giramos de nuevo rápidamente. Y ahí está la segunda vuelta. Señoras y señores, viene corriendo la número uno. Vamos a ver quién es el ganador de boleto. Terminación de tu celular. Aquí la anotamos. Vamos a ver. 9937. Terminación 9937. Vamos a buscar quién es. A ver, ahí está el tiburón, ya llevó el tiburón. No, pare, sigue. A ver, espérense, déjenme, veo aquí las anotaciones. 9937. A ver.
2: Ok.
0: Señoras y señores, el ganador es Adán Guerra, papá. Felicidades. Pase doble para... Todavía tengo boletos, o sea, tengo varios. Es el primero que se va en este... Ahorita voy a empezar a sacar más ganadores. Adán Guerra. A ver, déjame le pongo acá. ¡Muchas felicidades! ¡Felicidades! ¡Correcto, ganaste! Mándeme su audio, la bestia grupera. Me lleva Javier Rosa, seguido de tu nombre, porque voy a sacar más ganadores. Voy a ir al corte comercial y ahorita regreso de volanda. No le cambies, que rollo con el pollo. Morning Show, ¿todavía tienes tiempo? Y ahorita digo, ¿quién ganó boletos para el circo? Mándeme su mensajito, porque tengo para la función del domingo también. Mándenme ya su audio, porque regresando de el corte de rolita, voy a sacar ganadores para el circo. ¿Sobres?
4: Vamos y regresamos de volada. No le cambies. 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

0: de liberación, ese loco soy yo, ese que te llama a las 3 de la mañana. Con razón dice que estás bien loco. Estás bien dormida. Déjame dormir, mañana me levanto a las 5. Y tú marcando a las 3 de la mañana, yo lo voy a poner en silencio. Deja de estar molestando.
1: Este que te llama a la...
0: Y todavía me pones una canción. Ya te dije que ya no quiero nada, tóxico. Nada. Y a ver, por acá tengo más mensajes. Vamos a decir quiénes son ganadores de boletos del chico para el sábado. A ver acá qué dice.
2: Danny Boys y la bestia grupera me llevan al circo. Cristian Jurado.
1: Ahorita voy a decir quién gana boletos del circo, del circo. Gracias, dice por acá más audios.
3: Hola, buenos días. La bestia grupera me lleva a ver a Javier Rosas. Va a llevar a Nayeli Torres Soto a ver a Javier Rosas.
1: Eso. Nayeli Torres Soto.
0: Oye, ganador de boleto del circo, ganador, pon mucha atención, aquí va el audio. Este es ganador de boleto del circo.
4: Muy buenos días. Quiero que Danny Boy me lleve al circo Tiani. Mi nombre es Iván Bertrand. Gracias, mi Danny Boy. Buen día.
0: Iván Bertrand. Bertrand. Iván Bertrand. Muchas felicidades, mi Iván. Tienes tu boleto para el circo. Para el día de hoy. Tienes que venir por tu boleto, ¿eh? Ok, felicidades. Pase doble para el circo del día de, para el día de hoy, la función de las 8 de la noche. Sobres, a ver por acá, más mensajitos. A ver, vamos a ver cómo es el reino del revés. Vamos a ver el reino del revés. ¡Wow! A ver, a mover la colita. A ver, más mensajitos por acá. Están llegando, gracias. A ver qué dice este audio.
5: Buenos días, Dani Boy me lleva a ver a Javier Rosas, Luis González.
0: Luis González, ya estás participando, dice por acá.
6: Hoy de la bestia grupera me lleva al circo Brian Rosales,
0: eso, mijo. Oye, aquí vamos a sacar en ese momento nuevamente a ver quién es ganador de boleto para el circo. Pendiente, aquí lo voy a sacar. Y ganador de boleto del circo.
7: Buenos días, Danny Boy. ¿Me llevas al circo? Mi nombre es Carla Flores.
0: ¡Carla Flores! ¡Muchas felicidades, Carla Flores! Me quedan boletos para el domingo todavía, ¿eh? O sea, Carla Flores. Ganadora de boleto del circo, Carla Flores. Y me van a quedar los dos boletos para el del domingo. Ahora sí, en este momento, nuevamente, ¿quieres ir al circo? El domingo, la función es a las 12 del mediodía. Domingo 12 del mediodía, se dice, es que ando bien crudote, madre. Pues sí, mijo, pero tus hijos quieren ir al circo, ¿verdad? Llévalo, no tú, mijo. Tus hijos, ve por ellos, ¿verdad? Entonces... boletos para el circo para el día domingo 12 del día. En este momento recibo los mensajes. ¿Quieres ir? Los primeros, fíjate. Ahora sí, los primeros dos mensajes que lleguen para el circo del domingo, la función de las 12 del día, tienen su pase doble. Los primeros dos mensajes de audio. Danny Boy me lleva al circo seguido de tu nombre. Mándamelo ya en este momento. Mándamelo, por favor. En este momentillo. Y yo te voy a hacer ganador para que vayas el día domingo al circo. Tiani, más que un circo, un espectáculo. Tiani, está padrísimo, ¿eh? Sí, ¿quieres ir a ver esta función? De volada, viene música para que te alivianes en esta mañana. Algo diferente. Arre, los Creedence, una mañana con 14 minutos.

0: bestia dejando huella, papá. Vamos a sacar ganador de boleto para que te vayas a Javier Rosas. Vamos a, en ese momento voy a sacar otro ganador, bien pendientes. Aquí estoy anotando yo todos los números, ¿eh? Todos los números, pero primero también, a ver, los primeros dos mensajes que llegaron para el domingo, boletos para el domingo para Tiani. Los primeros dos que llegaron, a eso se los voy a dar. A ver si este es para el circo. A ver, vamos a ver si es para el circo. ¡Circo! A ver. Vamos a picarle, a ver qué dice.
1: Danny Boys y la bestia grupera me llevan al circo. Edel Pedrosa.
0: Edel Pedrosa. Edel, sí me dijiste Edel Pedrosa. A ver.
1: Edel Pedrosa. Edel Pedrosa.
0: Ok, Edel Pedrosa. Muchas felicidades. Acá igual me puso, a ver.
1: Cristian Jurado.
0: Ajiju.
1: Danny Boys y la bestia grupera me llevan al circo. Edel Pedrosa.
0: Si es Pedrosa, Pedrosa, parece que es eso, ¿eh? A ver.
1: Edel Pedrosa.
0: Edel Pedrosa, le voy a poner así. ¿Así te llamas, carnal? Sí, ponme así. Dice, no me llamo así. A ver. Edel, escríbemelo, no seas gacho, ¿eh? Porque soy Edel Pedrosa. Sí, Pedrosa, Pedrosa, ah, sí es Pedrosa. Pedrosa, sí es Pedrosa, fíjate, yo pensé que era Pedrosa. Edel Pedrosa. Carnalito, tienes tu boleto para el circo el domingo a las 12 del día. ¿Sobres? Julián Carrillo 705. Y fíjate que alguien acá me eliminó su mensaje y era el segundo. ¿Quién sabe qué decía ese mensaje? Lo borró. A ver acá.
2: Dani Boy me lleva al circo el domingo, Brian Rosal.
0: A ver. Casi no se escuchó otra vez.
2: Dani Boy me lleva al circo el domingo, Brian Rosal.
0: Hijo, a ver, ponme bien tu nombre, mijo. Dani Boy me lleva al circo.
2: Dani Boy me lleva al circo el domingo, Brian Rosal.
0: Brian Rosales es, porque al final como que no, como que se cortó, mira.
2: Brian Rosales.
0: Ok, Brian Rosales, yo creo que así te llamas. Oye, sí, Brian Rosales. A ver, mi Brian, ya tienes su boleto para el circo el domingo. Y se acabaron. A ver, Rosales. Brian Rosales. Correcto, mi Brian, ya tienes tu boleto, tu pase doble. Ya se me acabaron los boletos del circo. Ahora sí, ya no tengo boletos del circo. Aquí no digan, oye, Dani, voy, ya no tienes boletos. Pero sí tengo de Javier Rosas, así que en este momento mándame tu mensajito para que vayas a ver a Javier Rosas, porque ya voy a sacar otro ganador de pase doble para el Javier Rosas el día de hoy.
3: Hombre, ya me estaba durmiendo, pa, y con esa rola me... Hijo eso. Eso es todo, los Creedence. Excelente rola, pa.
0: ¿Te estás durmiendo con la de los Creedence?
3: Te volaste la barba,
0: Sí. ¿Cómo no te estás durmiendo con la de ese? Soy loco, soy yo de Liberación, que se la dedicaste a... Ahora, ¿a quién se dedicaste? ¿A Janetcita, va? A Janetcita, ¿eh? Y, mendigo, Dan Gastelo, andas con todo, mijo. ¿Quieres ir a Javier Rosas? Mándame tu audio. Danny Boy me lleva a Javier Rosas, seguido de tu nombre. Ahí está, si era Brian. Ese venido, Brian, te va a ser el domingo, mijo. Sobre acá dice, yo quiero ir a Javier Rosas. Brenda Ayala, Brenda, mándame tu audio, Brendita. Danny Boy me lleva a Javier Rosas, seguido de tu nombre. Sobres, pero audio, por favor, ¿qué dice por acá?
4: Danny Boy me lleva a Javier Rosas, Aarón del Rivero.
0: Aarón del Rivero, ¿qué dice? ¡Hyper! ¡Hopper Cup!
5: Good morning, Danny Boy. Excelente mañana, hermano. Como siempre, escuchando la mejor estación con el mejor locutor. Y Danny Boy, vámonos con el circo del fantasma. ¡A la bestia!
0: Se quiere ir al circo, pero del fantasma. ¿Y luego quién está ahí? No, pues ahí sale Gasparín, sale... La mano que mece la cuna. Venga a ver la atracción, la mano que mece la cuna. Eso lo puede perder. Y el niño que está dormido, ahí tiene pesadillas con Freddy Krueger. No me quiero dormir. A ver acá dice... A ver, audio.
6: Dani Boy me lleva a Javier Rosas. Brenda Ayala,
0: si puedes. El otro la fueron a buscar y no la encontraron. Es que eran los de la tienda amarilla. Y salió el niño y dijo: dice mi mamá que no está. Ah, cierto. Y dice, ¿hasta qué horas puedes recoger? Tú ganaste, si ganaste para el domingo el día de hoy, pues hasta las 7, porque ya el domingo aquí nadie te va a recibir. O sea, tienes solamente el día de hoy para recoger los boletos. Sobre eso, a ver qué dice por acá.
7: Buenos días, mi Danny Boy me lleva a ver a Javier Rosas, Edgar Rivera.
0: Edgar Rivera, arre con la que barre, fíjate Edgar.
6: Danny Boy me lleva a Javier Rosas.
0: Sí, yo no los llevo, los lleva el camión. No vaya con carrat, oye, o su carro, no, oye, aquí estamos esperándote, ¿a qué vas a pasar por nosotros? No, no, yo no los llevo, o sea, su auto si ganan. Hace payaso. Bueno, entonces déjame hago la ruleta. Todavía me quedan, fíjate. Para no. Son tres pases dobles que voy a regalar ahorita, ¿sabes? Así que aquí es pura suerte en este momento, señoras y señores. La ruleta ganadora de la bestia. Vamos a ver, dos vueltas le voy a dar, dos vueltas. Ahí va la primera vuelta con tu terminación de teléfono. Sigue la ruleta, la vida es una tómbola, papá. Sí, señor, otra vuelta. Está terminando la primera vuelta y va a agarrar vuelito nuevamente. Aquí es pura suerte, papá. Terminación, señoras y señores. Terminación de tu número telefónico. En este momento se está parando. Sí, se paró con la terminación de tu teléfono. Es 2517. Vamos a buscar. Terminación 2517. Tantos ojitos que acabo de anotar aquí. A ver, rápidamente, aquí están. Ah, téngale, papá. Ahorita ganó un vato, ahora ganó una morra, mamá. A ver, ¿cómo se llama? A ver, ¡Nayeli Torres! ¡Qué suerte tienen los que no se bañan! A ver, muchas felicidades, Nayeli Torres. Tienes tu pase doble para que te vayas a Javier Rosas. Iba a decir Javier Torres, ¿eh? A Javier Rosas, muchas felicidades. Todavía tengo más boletos. Déjame le pongo. Nombre: El hombre sin sombra. Nayeli Torres Soto. Se llama Nayeli Torres Soto. Nayeli Torres Sotol. A ver, Nayeli Torres Soto. Nayeli Torres Soto. ¡Felicidades, Nayeli Torres Soto! ¿Eh? A ver. Déjenle escribo de una vez. Ahí ya estoy escribiendo. ¡Correcto! A ver, sigue mandando porque todavía tengo boletitos para que te des a Javier Rosas.
8: Me lleva
0: a
8: Javier Rosas. Judith García.
0: ¡Yujú! Ando bien emocionada, otra vez me gustó la actitud, fíjense. Esa es la actitud, miren nomás.
8: El Danny Boy me lleva a Javier Rosas. Judith García. ¡Yujú!
0: ¡Sí, todos a mi casa! Vámonos con música. 9:25. Sigue participando porque todavía tengo. Tengo tres pases dobles todavía para Javier Rosas, ¿eh? Tres pases dobles. A ver, uno, dos, y son tres. Tres pases dobles para Javier Rosas me quedan. Participa conmigo.

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1: Oye, ya 9 de la mañana con 32 minutos. Oye, vamos a checar cómo anda la temperatura en Chihuahua. En la mañana que venía, se veía bien padre allá para el Dama, como que iba a llover para aquel lado. ¿Le llovería machín o no? A ver, vamos a ver la temperatura en Chihuahua capital. En ese momento tenemos 27 grados Celsius, soleado, dice que va a estar el día. A ver, pero lagañosón. Y dice que la temperatura más alta para el día de hoy vamos a llegar a los 32 grados, la más baja serán 19 para la noche, que no se esperan precipitaciones para el día de hoy, en esta mañana hasta las 17 horas, las 17 horas de hay un 25%, un 5% de probabilidades de lluvia y ya durante toda la noche hasta las 2, 3 de la mañana, hasta las 2 de la mañana, 5% de probabilidades de lluvia, pues no es nada, a lo mejor ni va a llover, no, es puro shipi shipi. Todavía me quedan 3 pases dobles para Javier Rosas. Todavía me quedan 3 pases dobles. ¿Quieres ganarte tu pase doble para Javier Rosas? ¡Sí! ¡Me ven una piña debajo del mar! ¡Bob Esponja! A ver qué es por acá. Julián Carrillo, 705, zona centro. Para que vengan a recoger sus boletos, los que ya ganaron. Julián Carrillo. ¿Qué les pongo? 705 Centro. Con una credencial de lector, por favor, sobre los que ya ganaron. A ver, dice por acá, dice.
2: Pero espérame, lleva Javier Rosas. Brian Rosales.
1: Brian Rosales. A ver, dice la Dan Guerra por acá.
3: Mi Dani, vamos a poner una rolona, ¿no? De Javier Rosas, ¿o qué?
1: ¿O qué? Ay, gracias por animarme.
3: Chivas, amigo, ahí sí me puede complacer, carnalito. Y arriba las Chivas, zapas, al lado de toda la bandera. Ánimo.
1: Arre.
3: Excelente sabaduki, mijo.
1: Sabaduki,
4: la Bestia Grupera y Dani Boy me llevan a ver a Javier Rosas. Vanessa Madón.
1: Eso.
5: Buenos días, Dani Boy me lleva a Javier Rosas. Luis Alfonso González Palacio.
1: Eso.
6: Hola, hola, buen día, Dani Boy.
1: Ágico.
6: La Bestia y Dani me llevan a ver a Javier Rosas.
1: ¿Qué zombie? ¿Qué traes? Que estás arremedando, No estás arremedando, Karen Daniela Sotelo Carmona, no la estás arremedando. ¿Qué estás arremedando a ti? No, a ver.
6: Hola, hola, buen día, Daniela.
1: Hola.
6: La Bestia y Dani me llevan a ver a Javier Rosas.
1: Ah, es cierto, son, sí. Él te estaba remedando. Dice, es la novia del zombie. Es la que mandó mensaje de audio. ¿Es tu novia, zombie, o qué? Dice, que se la quiere comer, dice, porque da rico el cerebro. Que no es la novia, es la cena, dice, es la cena. Nico, ¿sabes? Vienes con todo también.
7: Buen día, mi Dani, la Bestia y compa Dani me van a llevar a ver a Javier Rosas.
1: Eso.
7: Digo a John, ya ni los oferten porque esos ya son míos, compa.
1: ¡Fierro! Ya lo decretó. Dale, para que no anden. O sea, todavía me quedan 3 dobles. ¿Son todos tuyos? Ay, ¡qué suerte! A ver, dice Dani Boy, pon la canción que tienes de fondo. ¿De fondo? Con calma. Ahorita ponemos algo. Dice, ¿hasta qué hora puedo ir a recoger? Salgo a las 6 para pedir permiso. ¿Y dónde trabajas? Pues, ya que salgas, vienes a las 7, ¿va? Ya que llegues a tu casa, te bañes, te alistes, es que las mujeres, ganó una mujer, ¿verdad? ¿Cuánto tardan ustedes en alistarse para un concierto, más o menos? ¿Cuánto tardarán como mujeres? Dependiendo, a ver, es que esto no me queda, esto mínimo 3 horas, ¿verdad? O sea, va a llegar como a las 11 de la noche el concierto, pues, pero llega, ¿verdad? O sea, 6, 7, 8, 9, 10, 11, 5 horas después de que salga a trabajar ya va a estar lista para llegar al concierto, papá. ¿O qué ustedes qué dicen? ¿Sí o no? Dice, saludos de la más enamorada. Es la más enamorada, saludos. El rollo con el pollo. Qué bueno que andes bien enamorada, ¿verdad? O sea, sí. A ver, pero nos vamos a ir con otro rola. Nos vamos a poner country. Country. Una rola country para los que andan con los cowboys. Oh, baby, everybody. Oh, Michael Jackson, baby. A ver, ¿dónde está country? Tomorrow. A little bed and a little love. ¿Dónde está la que quiero? Ah, esa. Vámonos con esa rolita de Drake's, que se llama 5150. Entiendan. Para que vean que aquí también les ponemos country. Música country, la parcela. Vámonos con música country y los duques de Haza. ¡Qué valiente!

vamos y regresamos de volada. No le cambies. En un momento volvemos. 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

0: para que vean, ¿eh? La loquera de la bestia, papá. Ah, les había dicho que les iba a poner una rola rockerona y que se iba a llamar La Loquera de la Bestia. La loquera, ¿querá o no querá? Sí, querá, claro que sí querá. System of a Down, Toxicity. Para todos los tóxicos y tóxicas, ¿eh? Conozco varios. Oye, ya 9:53. Mándame tu audio. La Bestia Grupera me lleva Javier Rosa, seguido de tu nombre. A ver por acá qué dice.
1: ¿Qué tal, qué tal? Buenos días. La Bestia me lleva, a ver, a Javier Rosas.
0: Y el nombre, póngale nombre. Ni que fuera yo adivino, ma, póngale nombre ahí. La Bestia Grupera me lleva Javier Rosas, seguido de tu nombre. Lo dicen que loco es uno, ¿eh? Yo lo coloco, oye, ya lo que está. A ver, saludos a todas las enfermeras, ¿eh? Saluditos. Qué bueno, ya mero vamos a sacar otro ganador de boleto de pase doble para Javier Rosas. Mándame el tuyo, 614-1100. No, ah, no, ese es el pasado, ¿verdad? Qué tristeza. Qué tristeza fue decirnos adiós. 536-5150. Viene más música en esta mañana. Nomás los recuerdos de los invasores de Nuevo León que tenemos. Ya sabes, promoción con ellos también, ¿eh? Y con

0: Estamos ready, y aquí lo seguimos. Oye, ya estamos de regreso, y fíjense que en cabina el día de hoy me acompaña Gio Gio. Y no es así como que Gio Chim o algo así, va. Es que Giovanna tiene el nombre de sus amigos que le dicen Gio. ¿Por qué te dicen Gio? ¿Por Giovanna? O sea, van a...
1: Ay, qué flojera es decir Giovanna, está muy largo.
0: Gio, buenos días, ¿cómo estás, Gio?
2: Bien.
0: A ver, ahí está el micrófono, arrímate el micrófono, jálalo poquito. Ándale, ahí tú ya vas.
2: Ahí, a ver, ahí mero. ¿Sí?
0: Ándale, acomódate ahí, lo que vas a hacer. Si quieres, bájalo poquito, así, para que te alcances. Ándale ahí. Es que Gio es de lo bueno poco. Chaparrita. ¿Cuánto mides, Gio, más o menos?
2: 1.52.
0: Ah, no sé.
2: Soy un minion.
0: Minion, fíjate. Sí. Déjenme les digo que Gio estuvimos lanzando una convocatoria por redes sociales para el podcast de La Bestia. Y ella y Perlita Ortiz son las que se quedan en el podcast de La Bestia. Oye, muchas felicidades, ¿eh?
2: Muchas gracias, Dani. Gracias por la oportunidad y pues por la invitación a este espacio.
0: El espacio está chiquito, el espacio va. Oye, no, de nada, al contrario, hombre, felicidades. Oye, yo cuéntame, ¿qué haces de tu vida aparte de andar en los medios de comunicación? ¿Eres emprendedora, va?
2: Así es, soy emprendedora. Actualmente lidereo dos negocios.
0: Fíjate.
2: Sí, uno es Casa Silver Hats, que es de artículos vaqueros, y el otro es una boutique para dama.
0: ¿Verdad? Yo para la raza que es vaquera, oiga, niño, oiga. Vamos a ver quién nos marca rápidamente antes de seguir. Buenos días, ¿sí? ¿Quién habla?
3: Energía loco.
0: ¡Qué mejor, maldito! Carne nueva, y lo turno luego, ¿eh? ¿Cómo ves, Roberto? ¿Cómo ves, Giovanna? Así son todos.
2: Así son, ¿verdad?
0: Bien volados, no lo veo. ¿Qué pasó, Robertito? Te presento a Roberto, un radioescucha que le dicen el jarocho.
2: ¿Qué onda, Roberto? Mucho gusto.
3: Hola, chiquita, buenos días.
2: Buenos días.
0: Chiquita, ay, sí te queda lo de chiquita.
2: Sí, ¿verdad? Pues que sí estoy chiquita.
0: Chiquita, pero picosa, ¿eh?
3: ¿Cómo estás?
0: ¿Cómo estás? Dice.
2: Bien.
0: Es que habla como zombie también ese.
2: Sí, ¿verdad?
0: ¿Dónde está? A ver, dice zombie, que no lo andes arremedando, Roberto.
3: No, tío.
0: Ah, ¿tú arremedas al zombie?
3: ¿Cómo estás?
2: Súper bien aquí, disfrutando con Dani.
0: ¿Tú crees?
2: Tremendo.
0: Aquí andamos echando un vaciado para que te vengas. Oye, me dijo el Víctor que trabaja en donde tú mismo, mijo, ¿eh? Que te vio y que no lo saludaste.
3: ¿Donde hacen aviones?
0: Ah, sí, ahí, pues donde tú trabajas, mijo, pues donde trabajas.
3: Eso, ahí trabajo yo.
0: ¿Dónde hacen aviones?
3: Ajá,
0: ya mijo, aviones. Antes me hablas. ¿Ya te vas a echar piloto o qué?
3: Ya sé.
0: Oye, mijo, ¿qué rola te ponemos? Porque casi no te escuchamos bien raro, la neta.
3: Vamos a poner
0: dos cumbias.
3: Para
0: se la vas a dedicar a yo. Ay. Ya la quieres conquistar, me digo, no luego. Sobres. ¿Cuál le ponemos a Gio?
3: ¿Qué canción te gusta, Gio?
2: No, pues sí.
0: Una cumbia, ¿cuál?
2: Cumbia. Pues es que si me la vas a dedicar, pues elígela tú.
0: Sí, ya ves. Bueno. Ni modo que me voy a dedicar la del viejo el sobre. O sea, payaso, Roberto.
3: Como se te perdió la cadenita.
0: Ah, se me perdió la cadenita.
2: Bueno.
0: ¿Y si trae cadenita, eh? ¿Sí trae una ahí?
3: Sí, ¿cómo no?
0: Sí, no, y no nada más trae cadenita. Trae, ¿cómo se llaman esas? Esclavas. No, ándale, anillos y esclavas. No, el Roberto. Lo ves acá y parece de la mafia así encadenado y así.
2: ¿Sí?
0: Claro. El otra vez, cuando revisaba la casa donde vivía antes, ajá, se dieron cuenta que faltaba la cadena del boiler y la traía Roberto colgada.
2: ¿A poco sí, Roberto?
0: Pintada de amarillo.
2: No, para cuidarme cuando
0: venga. Si hasta el gas no se llevó, pero nada más la cadena, ¿sí?
3: No, chiquita, una cadena buena.
0: Ya ves. Ya está, pues, ándale pues, mijo, cuídate mucho.
3: Adiós, chiquita, pórtate bien.
2: Igualmente, gracias.
3: Bye, mándame un beso.
2: Ahí te va.
0: Bye. Primer beso de la Gio al Roberto, porque te emociona, Roberto.
2: Oye, pues me anda dedicando canciones.
0: Ya ves,
2: y luego.
0: La
2: cadenita.
0: La cadenita que se te va a perder, dice. Ponme esa, la cadenita que te voy a quitar cuando bailemos. Oye, es que es bien bailador, aparte, ¿eh?
2: Ah, sí.
0: Se macho.
2: Sergio el bailador.
0: Sergio el bailador. A ver
2: Roberto
0: qué dice.
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3: Gloria Navarro Bernal.
0: Aquí te anotamos, saluditos. A ver por acá, ¿qué dice este?
4: Buen día, mi Dani. La bestia y compa Dani me van a llevar a ver a Javier Rosas. Digo a John, ya ni los oferten porque esos ya son míos, compa.
0: ¿Ya ves? A ver.
5: La bestia grupera me lleva a ver a Javier Rosas. Margarita Herrera.
0: Está Margarita, la voz de Margarita.
5: Buen día, Dani. La bestia grupera me lleva a ver a Javier Rosas. Margarita Herrera.
0: Margarita y la diosa de la cumbia. Hola, Dani, buenos días. Dice, ya no pidas más mensajes, por favor, ya da los boletos.

0: soltando unos canalitos. ¿Qué onda en este bestial sabadito? ¿Cómo andan, mío?
1: Ey, ¿tú también andas enamorado, Alo, luego acá? Oye, sí, para que la sigas acá en redes sociales, a la Gio, ¿cómo te encuentran, Gio, en redes sociales?
2: Bueno, me encuentran como Giovannas, con ese al final, Miranda.
0: ¿Eh? A ver, dile que me mande su que capture, porque pues aparecen muchas Giovannas.
1: Sí, es que él no le sabe los celulares.
2: Ah, okay.
1: Y le da flojera buscar nombres, ¿verdad? Quiere todo fácil. Mira, vamos a hacer algo, Giovanna.
2: A ver.
1: Tómale captura de pantalla a tus redes sociales.
2: Sí.
1: Y luego me la mandas a mi WhatsApp.
2: Okay.
1: Y luego yo la mando al WhatsApp de la bestia para que la subamos ahí y te sigan, ¿sabes?
2: Perfecto, así la hacemos entonces.
0: O si quieres mandarme de su número, mija, pues también.
1: La chalupa y buena, dígame.
0: Oye, mira, ni voy para llevarle su chocolate, ¿no?
1: Ah, bueno, pues el próximo sábado, ¿verdad?
2: Como quiera.
1: Como quiera,
2: ahorita. A mí ya me dedicaron ahorita la de la cadenita.
1: ¿Tú qué le vas a dedicar? Nada más no salgas con que una canción en la noche.
0: Yo le voy a dedicar la de Bonita.
1: Bonita. Tani la conoces y a lo mejor ni te gusta. ¿Sí?
2: Chimuela.
1: Sí, está chimuela. Tiene un chimuelón eso, ¿sí?
0: Tiene
1: un chimuelo que no muerde, pero.
2: No, pues no muerde.
1: Oye, entonces, ¿qué pasión?
0: No, pues con esa rolita, ¿no? La de Bonita.
1: Bonita.
0: Y de parte de Santi, para ella,
1: carnal. Sobres, carnal, ya estás, ¿eh? Sí. Dos canciones para Giovanna. ¿Quién da más? Sí. ¿Quién da más? Ya está, carnal, un abrazo.
0: Y un millón de besos también para ella, carnalito. Ya te la ayudo.
1: Depósitaselo de dinero, amigo.
2: Ándale.
0: Ahí pongo la captura también de la cuenta.
1: Sí, ya te mandamos la cuenta, ¿eh? Para que se los deposites.
0: Muy bien. Ya está.
1: Órale, pues.
0: Pero que me mande una foto para verla. Sobre.
1: Órale, qué húbole. Ya está, pues. También te paso la mía, ¿eh? También te mando una foto mía. Ah, es cierto. Ahí estamos, mi Santi. Cuídate, un abrazo.
0: Excelente sabadito, mija. Mándeme mi besote, mi amor.
2: Claro que sí, ahí le va.
0: Eso le.
1: Cierro, pariente.
0: Ahí estamos, cierro, pariente. Excelente sabadito.
1: Gracias. No, hombre, andan, pero bien cariosos. Oye, vamos a ir a la identificación y regresamos porque ya se nos vino el tiempo encima. Y ahorita seguimos leyendo más mensajes que tenemos a través del 614-536-5150. La bestia me lleva Javier Rosas. Participa y queda con la bestia.
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0: ¡Qué buena rola, papá! A través de la bestia 99.3, dejando huella. Y seguimos con Gio.
1: ¡Oh, sí!
0: Hasta parece como que marca de o más bien nombre de ropa. Gio, compra tu ropa en Gio.
2: De hecho, sí, tenemos línea de ropa.
0: ¿Ah, sí?
2: Claro.
0: ¿Y así se llama Gio?
2: Se llama Giovanna's.
0: Giovanna's. Está más chido. Compra tu ropa en Gio.
2: Gio, sí, yo creo que ya lo voy a abreviar.
0: Sí, Gios, fácil, ¿no? Giovanna, Gios. Y aquí tenemos, ¿y qué vendes ahí, Joan?
2: Pues mira,
0: calzones,
2: son...
0: calcetines.
2: No, sí, calcetines, calzones.
0: ¿Sí, de todo? ¿Sí, así?
2: Sí, en serio. Uh-huh. Bolsas para dama, carteras para caballero, así que pásele.
0: Ya lleve, güerita, ahora sí tú les dices, güerito. Pásele, güerito.
2: Pásele, güerito.
0: Si no le gusta, se lo cambiamos. Mire, venga, traiga la señora, traiga ese señor la bolsa, pero del dinero.
2: Ándale.
0: Ah, sí.
2: Nada, que se lo apunto.
0: Nada, aquí no se lo apuntamos, aquí es el contado. Oye, ¿y si tienes de esos? Porque últimamente toda la gente usa que vales.
2: No, yo no aplico los vales.
0: Menos andaba queriendo sacar algo con un vale. Ah, no es cierto. Qué padre, ahí andas haciéndole ganas. Oigan, y a Gio la van a poder ver en el podcast. Ahorita, déjame, subo de una vez, espérate, deja, mando el WhatsApp que me mandaste de... Pero, ¿viene foto tuya? No me fijé si me mandaste foto, ¿eh?
2: Ay,
0: para que te conozcan. Sí, pues de una avestruz, para que te sigan.
2: Sí, ahí, en el de Giovanna's Miranda, ahí sale un...
0: Ah, foto. Pues sí, síganla, a ver, espérense, mira. WhatsApp de la bestia, WhatsApp de la bestia new. Aquí me rengue dulce, limón partido. Ya los mandé, fíjense, Dejen ahora, entró el WhatsApp. Y yo nomás dejo que prenda el teléfono porque este se me hace que se quedó apagado. A ver, no, sí está prendido. En este momento descargo la foto de Gio. Y la vamos a poner en el estado para que la vean. Sobres, a ver.
2: Muy bien.
0: Aguántame las cañas, porque este es de los celulares viejitos y no sé cómo se ponen. No sé cómo se ponen.
2: Pues sí, oye, y quiero aprovechar, ¿eh?
0: Acá
2: sí,
0: ya.
2: Quiero aprovechar para mandar un saludo.
0: A ver, mándales, aquí le vamos a mandar saludos.
2: Sí, quiero mandar un saludo muy especial a Yamel Noriega, la Lick Yamel, a Dani Ávila, que también son mis compañeros en otro podcast en donde estoy de co-conductora. Y pues les quiero mandar un abrazo, están en recuperación. Y pues para que también sigan el tendedero, amigos, ¿eh?
0: Téngale, papá, ¿eh? Ahí está. Oye, ¿qué les pasó? ¿Tuvieron un accidente?
2: Sí, tuvieron un accidente el 10 de este mes. Venían de Cuauhtémoc a Chihuahua y desafortunadamente tuvieron un accidente, pero gracias a Dios están bien. Están bien ellos, entonces, pues, daños materiales, pero por lo material de ahí viene, ¿no?
0: Sí, ya sé. No, pues que se recuperen, que le echen ganas, hombre, todo se puede. Sí, y nada, con que, que ando agüitado, no, hombre, adelante, corazón, digo. ¿Sobres? Ya estás. Oigan, a ver, deja ver más mensajes rápidamente por acá. Yo que tenemos muchos mensajes. A ver, dice por acá, audio. ¿Hasta qué hora puedo pasar a recoger los boletos? Por favor, ya les dije. A ver, si ganaste la función de las 4 de la tarde, pues tienes hasta las 2 de la tarde. Si ganaste a la de las 8, pues tienes hasta las 7. Entonces, ahí tú checa, porfa, ¿no? A ver.
3: Un excelente sabadito.
0: Gracias, carnal.
3: Un placer con una canción.
0: A ver.
3: De Julián Álvarez, la Hasta el Sol se entristeció. Saludos y bendiciones a toda la banda de la Bestia Brujera. Aparte del chaparrito.
0: Arre, mi chaparro. Andas con todo, mijo, ¿eh? Así debes de andar bien activo en esta mañana. A ver, yo por acá más mensajitos. A ver qué dicen, ¿eh?
4: A ver. Dani, hola, ¿cómo estás?
0: Bien, gracias.
4: Ya quiero boleto.
0: ¿Ya quieres?
4: ¿Cómo eres malo?
0: Aquí es al azar,
4: Dani,
0: mija.
4: Dani, la bestia grupera, me llevan a ver a Javier Rosas. Angélica Peña.
0: Angélica Peña, nieto. Te faltó la influencia. A ver, acá.
5: La bestia grupera y el Dani me llevan a ver a Javier Rosas. Mario de Santiago. Saludos, mi Dani.
0: Ese es mi Mario. Saludos, mi Mario.
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0: Alejandro Torres, mi Alejandro, saluditos, carnal. Dani, ¿podrías poner antología de caricias? Ah, está buena. Una antología de caricias. Y dice la Giovanna que anda buscando bailador de norteñas, ¿eh?
2: Vámonos.
0: Mira. A ver, ¿quién la va a invitar a bailar? Dice por acá, buenos días, dice Danny Boy, que tengas un buen fin de semana. Una canción, Danny, que dice, ya es fin de semana, no voy a trabajar, ya la puse desde hace ratito. Muchas, y dice, buenos días, Gio, te deseo, dice, lo mejor y mucha suerte en tu primer programa. Queremos foto para conocerte. Tenga, le acabo de subir al WhatsApp ahí a los estados, su, y es Facebook, ¿ah? ¿Eh? Su sí, Facebook, Facebook, para que usted entre, cheque, la busque y vea sus fotos ahí. ¿Lo tienes privado?
2: Creo que no. Pero igual me pueden
0: seguir. Sabe.
2: Y pues muchísimas
0: gracias. ¿Cuántos años tienes? No sé, a ver, no me acuerdo.
2: Déjame lo pienso.
0: Oye, soltera, viuda, casada, divorciada, para que sepan, ¿eh?
2: Pues soy viuda,
0: es bien la viuda, Dani. ¿Viuda soltera? ¿Soltera?
2: Sí, soltera.
0: Soltera, papá, soltera. ¿Ya ven? Para que no anden ahí con que no. Órale, nada más, con todo respeto, por favor. Dice por acá la bestia, buenos días, ¿quién habla?
7: Hola, buenos días, Damaris.
0: Damaris, ¿cómo estás? Buenos días, ¿qué puedo ayudarte?
7: Estamos al aire.
0: ¿Sí?
7: Híjole, es que era para recoger los boletos.
0: ¿Ya estás aquí afuera o qué?
7: Para el circo, sí.
0: Ah, bueno, pues aguántame, pues en lo que pongo una canción, ¿eh? Espérame ya afuera.
7: Gracias.
0: Ahorita voy como en 2 horas. Ah, no, no sé.
7: Ah,
0: ok. Ahí salgo,
7: en
0: ahí salgo.
7: Está bien. Ni tú ni yo en 3.
0: Ah, bueno, ya ves. Qué padre. Ya estás.
7: Sale.
0: Bye. Ya entró este, ¿cómo lo hizo? ¡Vámonos con música bonita! Parada Gio, que se le dedicó el Santi, ¿eh?
2: Eso sí me gusta.

0: 10 de la mañana con 26 minutos otra vez de la bestia. Dejando huella, pues seguimos platicando con Gio en esta mañana, ¿verdad? Dios, oiga, que ella pues vende sombreros, botas y también muchas cosas de vaqueros, ¿verdad? Dios, oiga. Oye, ¿dónde están ubicados, Gio, tus locales?
1: Estamos frente a Plaza Sendero, al norte de la ciudad.
0: ¿Hasta allá?
1: Hasta allá.
0: Nos queda bien lejos.
1: No, tenemos envíos a domicilio.
0: ¿Ah, sí?
1: Sí, claro.
0: Ah, y, oiga, hablo porque me envío unas tortas. Aquí vendemos ropa. Usted dijo que tenía envío a domicilio.
1: Le hacemos las tortas.
0: Gracias. Qué chido. Pues ya sabe, allá enfrente de Plaza Sendero, por allá va a encontrar a la Gio. Si la quiere ir a conocer en persona, no está ahorita, ¿verdad? O sea, está aquí. Pero ya en sus redes sociales, ya saben, ahí la pueden seguir. Nuevamente la repetimos, Gio, ¿cómo dijimos?
1: Giovanas Miranda y Casa Silver Hats.
0: ¿Eh? ¿Qué huele? ¿Casas o no casas? Antes sí, es que era, me dedicaba yo a casar, pero ya no. Mejor me fui a ser monja, no me gustó y tampoco me salí. No es cierto. La verdad que hace que dijo pura loquera que. A ver, por acá, Freddy's, por acá. Hola, buenos días, mi Danny Boy. El Freddy reportándose desde el sur de la ciudad, la colonia San Joaquín. Tenemos la bocina en la calle para que todos los vecinos puedan escuchar la bestia grupera. ¿Me podrías complacer con la canción de Conjunto Primavera y las calles de Chihuahua? Ah, la canción Sentí de Conjunto Primavera. A ver, vamos a buscarla hasta que le cambias. A ver, para que veas que ando chido. A ver, Sentí. Bien rico. Me gustó. Conjunto Primavera. A ver, aquí está. Si era solo un juego, no me hubieras dicho que me amabas. A ver, ok, en lo que... A ver, y dice Árboles de la Barranca del Coyote, saludos desde la tortillera Freddy. Ánimo y arriba, Sateo, sí señor. ¿Qué dice por acá?
2: Soltero yo. Pues ya no. ¿Eh? ¿Ya hizo no? ¿Ya hizo la machaca, no, mija, o qué?
0: Sí, pues. ¿Qué ole?
2: No, te digo, ya ves.
0: Ya.
2: Empiezan a bajar las estrellas del cielo, ¿no, mi Danny Boys?
0: Ya ves, ya saltaron, ya están saltando los galanes, tío. Oye, pero no, está soltera, pero nunca dijimos, ¿tienes novia? ¿O no? ¿O digo novio? Es que ya te hay que preguntar de todo, porque nunca sabe uno.
1: Ya sé,
0: ¿cómo
1: no preguntar?
0: ¿Tienes novio?
1: ¿Novio?
0: Sí, novio.
1: No, novia.
0: Sí, no sé, por eso, de las dos.
1: No tengo.
0: Soltera,
1: novio,
0: sin novio, nada.
1: Así
0: ni
1: es.
0: Chance de nada, dice.
1: Ni chance, puro trabajo,
0: dice. De hecho, ando consiguiendo un chalán, dice. Eso sí. A ver acá.
3: Buenos días, a ver si Agrupera y el Dale Boy me llevan a ver a Javier Rosas. Luis González.
0: Remy Luis.
3: La tercera es la vencida, mi Dani.
0: A ver.
4: Buenos días. La bestia grupera me lleva a ver Javier Rosas. Y sale en Estrada.
0: Ya sabes, carnalito. Y nuevamente, ¿por qué dicen? Oye, ¿por qué están mandando eso? 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Y con eso ya estás participando, porque voy a sacar, me quedan todavía 3 pases dobles que voy a sacar ya en un momentito más, porque casi nos vamos, a ver qué dice por acá.
5: Buenos días, mi Dani, buenos días, yo bonita. Se me podía congajar con la canción, mi Dani, para la linda belleza que está a su lado. Ay. Un 100 de 10 de Julián Álvarez, de parte del Chaparrito.
0: Ah, ese Chaparrito.
5: Que tengan un excelente sábado, saludotes.
1: Gracias, saludos.
0: A ver, ¿cuál era la de, cuál dijo de Julián?
5: De parte del Chaparrito.
0: Un 100 de 10
5: de
0: Julián. Un 100 de 10. Pero primero nos vamos a ir con Primavera, que es la que tenemos ahorita. A ver.
5: Álvarez.
0: De parte del Chaparrito. Ok, a ver, de ese lado dice: la bestia grupera me lleva Javier Rosas, Yasmín de Santiago. Saludos, Yasmín de Santiago. A ver, por acá más audios.
6: La bestia grupera me lleva a ver a Javier Rosas. Leonela Montañez.
0: Leonela Montañez de la montaña. Ya estás participando. A ver, por acá.
7: La bestia grupera me lleva a ver a Javier Rosas.
0: ¿Y nombre? ¡Póngale nombre! Bueno, arriba ya me había puesto Daneli Montañez. Ah, ¿ese era algo? ¿Primas hermanas? ¿No?
1: Yo creo.
0: Ah, sí. Dice, para llevar a mi hermana.
8: Dani, pregúntale que qué promociones tiene.
0: Tú ve a la tienda.
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0: ¿Ya ves? Yúbole, para que vean, para que vean que andamos chidos. Arre, arre, con la que barre. A ver, acá dice: hola, Dani, bonito sabadito, gracias igualmente, Verónica Guerrero. A ver, acá.
9: 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Ana Hernández.
0: Aquí te notamos, ¿verdad? Yo soy niño. A ver, acá.
10: La bestia grupera y Dani Boy me llevan a ver a Javier Rosas. Rubén Pérez.
0: Arre, mijo, te notamos por acá.
11: La bestia grupera y Dani Boy me llevan a ver a Javier Rosas. Vanessa Amador.
0: Eso, dice, es mi hermana, ya sabíamos de que era.
1: Nos dimos cuenta, ¿eh?
0: Sí, tengo un primo que se llama Cerro, que se apellida Cerros, no es nada tuyo. Le dicen Guachalomas. Pedro Cerros. Dice, es mi primo, pues son montañés. Entonces,
1: como quieras, son primos, ¿no?
0: Sí, son. Aló, han de ser.
2: Está bien, mi ánimo, y si lo así le gustan al Santi. Así chaparrita, no, mi ánimo, ya te la you know. Ya está, mijo, ahí sí, donde ya antes no nos escuchamos, no sé. Ahí estamos, saludotes.
0: Fierro, fierro.
2: Sí, nomás que no se le olvide mandarme una foto de mi Dani. Que hay que te la mande pues a ti y luego me la mandas, ¿no, canal? Estoy, porfas.
0: No sé.
1: ¿Qué, y todo ¿cómo quiere, ves? El amigo.
0: Todo quiere, ¿cómo ves? Pégate más a tu micro, ¿eh?
1: Sí, ahí
0: sí, pero ojalá lo poquito, porque ya, o sea, no tengas miedo al éxito ahorita que... ¡Órale! Es que es de los brazos que se regresan.
1: Sí, ¿verdad?
0: Mira. ¿Eh? ¡Está vivo! ¡Está cierto! No, mejor así déjalo, mejor tú arrímate así para allá y mueve tus... Muy pegriloso eso. Dios, oiga. No, está Carla y yo peleándose con el brazo del micrófono.
1: No se deja.
0: El que no se deja, la que no se deja eres tú con el Santi, ¿eh? Se anda con todo.
1: Ya sé, bien, ¿no?
0: Tú sabes si quieres mandar la foto para que te conozca. Normalmente sí lo hacen para que...
1: Ahorita la mando.
0: Ahorita me la mandas y ya se la mandamos.
1: Sí.
0: Sobres, ahí el WhatsApp. A ver, ¿qué dice por acá? Más audios.
12: 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Ya pásamelo, rey. Ya para ir a comprar luego el outfit ahí a la tienda de Casa Silver House.
1: ¡Ay! Esto sí me gustó. Casa Silver House.
0: ¿Quién sabe qué será? Dijo, pero más o menos. Oye, vámonos con música. Pues viene la media. Después de la de primavera voy a sacar ganador de boleto de Javier Rosas. Identificación y rolita.
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0: Buenos días a todos. Pablo Mero Simpson. En esta mañana quiero saludar a Gio.
1: Hola.
0: Es bien borracha. Me gusta mucho la cerveza.
2: Amigo, ¿cómo estás diciendo eso de Gio?
0: March, por favor, déjame decirle. Me gusta la cerveza de Moe. Está súper deliciosa. Me encanta mucho la caguama. Caguama. Tu, tu, tu, tu, tu. Caguama. Tu, tu, tu, tu, tu. Caguama. Soy un borracho.
3: Hola, buenos días. ¿Quién habla?
4: Buenos días, loco.
3: Otra vez tú, Roberto. Ya la enamoraste y ya la dejaste. ¿Y ahora qué quieres hacer con la Gio, mi cuenta? Llore, llore.
4: Una foto también a mí.
3: Ah, sí, también a ti, mijo.
4: Dale. WhatsApp, por favor.
3: Pobrecita, ahorita estaba llore y llore porque dice, nomás me bailó, me llegó canciones y ya no me volvió a marcar.
4: Dígale, dígale que yo
3: le
4: invito a bailar allá en la plaza.
3: ¿Eh? A la dale. Plaza, él no te invita al antro, a la plaza.
4: Mañana son dos grupos porque cumpleaños Toñita y la mesera.
3: Ya ves, para que vayas aquí a la plaza, al centro.
4: Va a haber pastel y todo eso.
3: Vamos a aventar a bolo.
1: A mí me encanta el pastel.
4: Luego, mija, llégale, mentir.
3: Para que veas, y día gratis.
4: y luego
3: la bailadota que te va a dar el Roberto, ¿eh, Roberto?
4: Sí, chiquita, vamos a bailar.
1: Pero no me va a llevar la cadenita,
3: No, no, no.
4: No,
3: no.
4: No, yo la cadenita yo te la voy a dar yo a ti.
1: ¡Ay! Ya me andas convenciendo, sí. Roberto.
4: Sí,
1: ¿ya
4: sí, ves? Chiquita. Porque el Santi es pura promesa, no cumple.
1: Yo veré.
3: Santi, pura
4: sí
3: promesa
4: cumplo,
3: nomás.
4: Yo sí cumplo.
3: ¿Sí? Sí cumple, de hecho lo anda siguiendo el chat.
4: Ve, Roberto. No, el Santi está... No cumple.
3: ¿No cumple? ¿Qué no cumple?
4: Pura promesa.
3: Puras promesas, Ya llegó el que lloraba también, mi roco.
4: ¡Loco!
3: ¡Tobres! ¡Ándale, pues, Robertito!
4: Ok. Oye, chicos, te espero mañana, allá en la plaza.
1: Bueno, ahí va a estar.
3: ¿A qué horas? Pues ponle hora, también no vaya a ser que...
4: Comienza a las 6 y se termina a las 8.
3: A las 6, ahí te va a estar esperando, Roberto.
1: Ahí voy a estar.
3: Aquí en la plaza, aquí en el centro,
1: Sí, ya sé.
4: Bueno. Se pone el padre. Sí. Te le conviene.
3: Roberto. Pero llevas guardias de seguridad, amigo, porque.
4: ¿Qué tiene?
3: Porque ¿cuánto voy a cuando llegue la Gio, nos va a hacer un escándalo,
4: ¿Qué tiene?
3: Bueno, dale, pues. Ya está, pues, mijo, No te quito más el tiempo, porque estás bien ocupado.
4: Bye.
1: Oye,
4: me mandas tu foto,
3: porfa.
1: Sí,
3: ahí te manda foto, hombre. Estás igual que el Santi, bien tóxico, hombre.
4: Bye.
3: Hombre, ya íbamos a sacar ganador y ahora vamos a tener que ir al corte. Ya está regresando el corte, sacamos ganador. Vámonos, ahorita regresamos. ¿Qué rollo con el pollo? Morning Show, la invitada el día de hoy. Vámonos.
5: Vamos y regresamos de volada. No le cambies. 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Escuchas ¿Qué rollo con el pollo?
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0: creo que ya.
1: Señoras y señores, ya el reloj marca las 10 de la mañana con 51 minutos. Sí, en este momento voy a decir nombres de ganadores porque ya las tuve que hacer por el tiempo. Oigan, muchas felicidades para Rosa Yasmín de Santiago, que te ganaste tu pase doble para ir a ver a Javier Rosas, papá. El día de hoy, Rosa Yasmín, ya te voy a escribir acá, muchas felicidades. Y también para Almendra Olivas, muchas felicidades, Almendra. ¿Tienes tu pase doble? ¿Cómo ves yo?
2: Muchas felicidades.
0: Felicidades, que bien la pases y vamos a ganar.
1: Digo, a bailar, a bailar. Pase doble, déjale, pongo pase doble, doble, doble. Ok, y Yasmín también, felicidades, pase doble, déjale, pongo pase doble. Tienen que venir el día de hoy, ¿eh? Arre. Oye, ya regalé todos los boletos del circo, también ya me acordé. Dije, estaba pensando con los del circo, pero ya se fueron.
2: ¿Ya se fueron?
1: Sí. ¿Ahora sí te quedó así o qué?
2: Sí, ahora sí.
1: Ay, es que le cambió el roco la silla.
2: Al otro me va a traer un...
1: ¿Cómo se llama? ¿No es donde se sienten los niños así para que coman?
2: Un portabebé.
1: No, pero de las...
2: La mesita, una periquera.
1: Una periquera, mi hijo.
2: No, no, una periquera.
1: Nada más que no sea para el perico, ¿eh? O sea, no. Digo, una bolsa de esas periqueras, digo, para el perico. No, o sea, para trasladar a los periquitos. No, no es cierto. Oye, y pues así terminamos, señoras y señores. Muchas felicidades para los que ganaron, los que participaron. Y el último, viene el último boletazo en ese momento. Vamos a hacer la tómbola, porque no me acordaba que tenemos un pase doble todavía. ¿Cómo ves? ¿Quieres qué? ¿Sí o qué? Canción, regresamos y de volada, ¿sobres? ¿Para sacar el último?
2: Sobres,
1: ¿eh? Sobres, sigan allí o ya saben, ahí en sus redes sociales. Vámonos de volada después de esta rolita.

0: Ya nos vamos, señoras y señores. Gio, ya nos vamos, muchas gracias. Viene todavía un ratito con Rocco, viene un ratito con Rocco, la Gio, pero yo me despido, muchas gracias. Ganadora del último boleto, por acá lo sacamos. Muchas felicidades para Brenda Ayala, que es la última ganadora del último pase doble por acá. A ver, unos audios antes.
1: Diego Barrera.
0: Diego Barrera, todavía pueden estar participando porque mi Rocco, ¿todavía tienes boleto, Rocco? Sí, todavía tiene boletos Rocco para regalar,
2: Pero acuérdate que conmigo tiene que estar pendiente del fondo y tiene ajá. Que
0: estar porque si ahorita no... tú les dices, señor, tú les dices. Que no te escucharon. así como, sí. Con Rocco bien pendientes ahorita porque él tiene boletos también y que tienen que estar pendientes de la línea telefónica, dice. Bueno, Gio, muchas gracias por acompañarme el día de hoy. Un ratito estuvimos, pero la pasamos bien, ¿no?
3: Así es, muchas gracias por la invitación. Amigos, que tengan un excelente fin de semana y muchas felicidades a los ganadores.
0: Correcto, ya vieron, Gio. Dice, dile que cuando salimos, dice. La arrastra, luego, no, hombre, te estoy diciendo. Son bien tóxicos. Oye, nos vamos a despedir con Rolita. A ver, vamos a ver, vamos a poner algo de country para despedirnos con country. ¿Sobres? ¿Te gusta la música country?
3: Claro.
0: Claro, me la mantengo yo ahí bailando country con los caballos.
3: Con los caballos.
0: Con los caballos. Yo bailo country con los caballos. Yo no bailo con la gente. A ver. Esta. Con esto nos vamos a despedir. Muchas gracias por habernos acompañado nuevamente. Felicidades para Brenda Ayala, que ganó hoy. Ganó también Almendra Olivas y Rosa Yasmín de Santiago. Y por acá queda el otro boleto todavía, que es Nayeli Torres Soto. Felicidades. Y Adán Guerra, que fueron los ganadores de boletos. Nos vamos, nos escuchamos el lunes, si Dios nos presta vida, a partir de las 7 de la mañana. Muchas gracias. Rocco tiene boletos todavía. No te despegues de la bestia grupera. Nos vamos con esto. Qué bueno, rola hoy, nada más. Y eres un pariente. Y así nos vamos, dicen los duques de Haza. Hasta la próxima. Si Dios nos presta vida, ¿verdad? Yeah.

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0: chicos, chicos, good morning. Ya llegó por quien lloraban dramáticos y dramáticas que estaban esperando la voz más aguardientosa de la República Mexicana. Yo sé que ya son las 11:28 y que tiene, no me quedé dormido, no ando con el agua rebotada. No quiera juzgarme usted ni criticarme, ¿ok? ¿Estamos de acuerdo? Estaba entregando boletos. Tenemos mucho trabajo, ¿verdad? Pero dije, voy a entrar a saludar a mis tóxicos y a mis tóxicas, a ver si ya están en sintonía, si ya me mandaron su mensajito de WhatsApp. Porque déjeme le recuerdo una cosa, recuerde que si usted está esperando a que le caigan los boletos regalados de Javier Rosas, ya se acabaron.
1: Te mamó.
0: No, no se crean, no se han acabado, pero déjeme le recuerdo que hay que mandar su mensajito si no ha intentado o ha intentado y anda como los guachinangos, salado, salado, mija, más bien anda como los mocos, salado, salado. Mándeme su mensajito de audio, audio, corazones, audio. La bestia grupera me lleva a ver a Javier Rosas, seguido de su nombre, apellido, me escriben el número telefónico y me lo envían al 614-536-5150 y con eso ya están participando. Además, los boletos ya están a la venta en donboletón.com. Recuerda, Javier Rosas, hoy, pariente, hoy, en el palenque de la Feria de Santa Rita, pariente. Fíjate, ya sábado. Mi querida Gio, la tóxica de la Gio, aquí me acompaña el día de hoy, la güerita. ¿Cómo dijimos? Es que no me puedo acordar el nombre de las muñequitas, ese chiquito, de las polipokes, mija, y la sazón.
1: Las polipokes.
0: Las polipokes. Ya me acordé, Dani. Las polipokes, carnal. Las polipokes.
1: Oye, sí, dicho,
0: La Gio es, la Gio alias las polipokes.
1: Me gusta,
0: Rocco. Viste, mija, viste, es que... Cuéntate conmigo, mija. ¿Cómo estás, mi güerita? ¿Cómo estás? ¿Todo chido o qué?
1: Todo chido, aquí, echando el cotorreo con ustedes.
0: Pues es, ya viste que estamos medio marihuanoli, ¿verdad? Cada quien con su rollo, ¿verdad?
1: No, pues
0: cada quien tiene
1: lo que le gusta.
0: Oye, allá la güerita la vas a mi güerita Gio Polipocket, así la acabo de bautizar yo, la Polipocket, la vas a poder ver con nosotros a través de el podcast La Bestia Grupera. Ahí la van a ver. Igual también va a estar con otra belleza también que nos va a estar acompañando. Vamos a ver si aguanta la carrilla, la Gio Polipocket. ¿Aguantarás la carrilla, mija? ¿Sí aguantarás o no aguantarás?
1: Claro que sí.
0: Sí, sí vas a aguantar al Guarumay, mija.
1: Obvio, sí, vengo a educar al Guarumay.
0: ¡Uy! Fuertes declaraciones, mija.
1: Tremendo.
0: No, ese Guarumay es que bárbaro, mija.
1: Hay
0: es
1: que ponerlo en cintura.
0: No, mija, ese ni volviendo a nacer, ese se compone, mija, ¿eh? No, ni que fuera, ¿cómo se dice? Ni que fuera resfriado. Oye, tengo mensajitos a través de la vía del WhatsApp, échale.
2: La bestia grupera me lleva a ver a Javier Rosas, Sydney, Sinaloa.
0: ¿Cómo no agarras la escoba y el trapeador, mija, y te pones a barrer ahí en tu casa? Ahí, dale una barridita, mija, abajo de la cama, ahí vas a encontrar las ligas y las chanclas que no hayas.
3: Buen día, hola a todos.
0: Hola.
3: La bestia grupera, la mejor radio, me lleva a Javier Rosas, Luz García.
0: Luz. Mija.
3: Un saludo para ustedes.
0: Ay, esa lucecita, mija, andas como los guachinangos, mija. A ver si tienes suerte el día de hoy, corazón, y te puedes llevar ese pase doble. Bueno, pase no, mija, yo no manejo esas madres. Yo manejo accesos para que vayas a ver a Javier Rosas. Gracias, mi reina, ya estás participando.
4: Mi Rocco.
0: Hey.
4: Reportándome. Hay un saludo para el chamuco que le anda poniendo al marro.
0: Ah, híjole, el chamuco.
4: Dice que se quede en un caguamón. Ah. Pone una rolita chida, ¿no, mi Rocco?
0: Una rolita chida, mijo.
4: Ahí déjate caer.
0: Me dejó caer.
4: Buen día. aquí el panty.
0: ¡Ay, el panty! ¡El pantionero! ¡Uy! Saludos al pantionero. Oye, ¿de qué te gustaría? Si yo te pregunto, mi querida Gio Polipocket, si yo te digo, te voy a dar dos opciones, te voy a dar a escoger, ¿eh? Fíjate bien, piénsala bien.
1: A ver.
0: Yo te voy a escoger entre un sábado de party o te doy a escoger un sábado de tutti frutti. ¿Qué quiero decir con esto? Party, pura música, pues así de fiesta, ¿no? Baile y todo el rollo. Y si ponemos un sábado de tutti frutti, se vale música de tocho morocho en español, en inglés, cumbia. ¿Qué escogerías tú?
1: No, pues yo escojo el tutti frutti.
0: ¿Un tutti frutti?
1: Sí.
0: ¡Ay! Oigan, ¿ustedes qué escogen? ¿Qué les gustaría? ¿Lo hacemos de party o lo hacemos de tutti frutti, como dice mi Polly Pocket? ¿Cómo la ven ustedes? A ver, ¿quién dijo? A ver, ¿quién dijo? Dice por acá el viejito residente, buenos días, tóxico, mándale saludos al Manotas que le dieron agua de calzón. Ahí te va, mijo, para que hagas gárgaras. ¿Qué es el Manotas, mijo?
5: Sí, soy yo.
0: Ya ves, mijo, sí eres, mijo. Ay, Dios de mi vida, échale, pariente.
6: Solis, la anciana espera, me lleva a Javier Rosa. Mi nombre es
0: Jessica Valenita
6: Enrique
0: Duarte. No puedes, mija, te pegan agruras, mija. Eres casada, mija, y te regañan. Y no te dejan andar entre la bola. Ay, mija. Jessica Berenice, gracias, mi reina, gracias.
7: La bestia y el más guapo de la radio.
0: ¡Ah, híjole! Oye, oye, mija, ¿y quién es el más guapo, mija? Porque yo no lo conozco, mija, la neta, yo no sé quién es el más guapo, mija.
1: ¡Te mamut!
0: échale, pariente. Mira la otra, mira. ¡Ay, perra! ¡Andas con la escoba!
8: Yo digo que de party, porque ya te había mandado un audio con la canción de la bomba para ver
0: a... No, pero... Bomba. Oye, tóxica, pero...
8: Como que eras...
0: Pero es... O sea, sí, ya, aunque hayas mandado de la bomba, aplica porque es jueves de... Pues de tocho morocho, o sea... Ay, mija, te digo que andas bien fentanila, mija, qué bárbara, mija. Ay, no, si no la controles, no la fumes, mija, ¿eh?
9: ¡Oh, ese me roquito!
0: ¡Ey!
9: Aquí el gasebrio reportándose, me roquito.
0: ¡Eso le, carnal!
9: Oye, roquito.
0: ¿Qué pasa, mijo?
9: Sábado de...
0: Tutti Frutti.
9: ¿Qué te parece la de Vuelve, de Ricky Martin?
0: ¡Ay, mijo, y no!
9: Un besito para esa dama que está ahí contigo.
0: ¡Mijo!
9: Bueno, un besote.
0: ¡Mijo, cómo la de...! ¡Mijo, estamos queriéndole meter acá! ¿Y tú te quieres cortar las venas con una hoja de lechuga romana, mijo? No, mijo. Aliviánate, ponte las pilas, mijo. Ponte las pilas. Ya, deja la melancolía ya a un lado. Ya. No me hagas que se
7: pues
0: me
7: flame la mano. Eres el más guapo de la radio.
0: Uy, sí, mija. Nomás que la cara no me ayuda, ¿verdad, mija? De nada. Pero te agradezco, mi Dorita, ¿eh? Te agradezco, mi reina, ¿eh? ¿Qué dice por acá? Dice, ¿qué, carnal? Vamos por los de barbacoa o rack. Mira. Perros desgraciados. Mira, y ahorita, mira. Y andábamos buscando pan ahorita y no encontramos pan, mijo. Y tú con un chorro de panes ahí, mijo. Mira. Ay, no, y yo qué onda, mijo. Pero deberías de venir a traérmelo, mijo, aquí a la calle Julián Carrillo 705, mijo.
1: ¿Un bolillo para el susto?
0: Para que me traigas unos bolillos para el susto, me traigas unos tocayos, unos marranitos. O no sé, mijo, lo que sea tu santa voluntad, mijo, por favor, pero ya mándalo, ya.
9: Tele Rojo Quesada.
0: ¡Ey!
9: ¡Qué rollo, mi Rojo!
0: ¡Qué rollo, carnal!
9: Sabadito de Tutti Frutti.
0: ¡Eso!
9: Una rola de Arjona, señora de las cuatro décadas, mi Rojo Quesada. Y besos a la güerota o morenota que tienes ahí enseguida.
0: ¡Ay, ridículos, dramáticos, como... Les voy a poner el chicle a todos, ya. Y venga tú, todos son casados, mija. Todos les arriman tierra.
1: Sí, ya
0: y
1: sé.
0: Todos.
6: Que mande foto, le mando un beso.
1: No.
6: Señora, échenos a dormir con el perro para que se les quite. Puras promesas también el Santi. Mira, ahí está el mañoso del Roberto también, mira, ya.
5: Míralo, míralo. ¿Cómo anda el loco?
6: ¿Qué quieres, Roberto? Ya duérmete, mijo.
5: Roquito, ándale pues, Roquito, no te pongas melancólico. Oye, ponte pues una de Chimbala. ¿Chimbala
6: o Kumbala, güey?
1: No, Chimbala.
4: Rocco, ponte una de la Sonora Escándalo.
6: Ándale.
4: Por favor, para ponernos en ambiente.
6: Una de la Sonora Escándalo, órale.
5: Con Kumbala.
6: Mira el otro. ¡Ay, Dios, mijo! ¿Y a ti quién te invitó, mijo?
1: El bélico.
6: ¡Ay, Dios de mi vida, qué bárbaro! Algo movidón, mi chico, ¿cómo la ves?
1: Claro, vamos a darle.
6: Mira, vamos a darle, yo digo. Fíjate, déjame. Vamos a ver una sonora. Una de la Sonora Escándalo, ¿te parece?
1: Sí.
6: O una de la Sonora Dinamita.
1: Ay,
6: una de la Sonora Dinamita, para que se ponga chido el
1: cotorreo.
6: Tengo llamadita al aire, vamos a ver quién anda por ahí. Bueno.
10: Bueno, la tengo usted, señor.
6: Mijo, ya nos cortaron el teléfono, mijo.
10: Oye, me digas si no es así. Una cumbia de sombrerón.
6: ¿Qué quieres?
10: La de sombrerón.
6: ¿El sombrerón? ¿Para qué quieres el sombrero, mijo?
10: Para bailar.
6: ¿Con quién vas a bailar, mijo?
10: Con mi novia, la que está ahí contigo.
6: Ah, ya estamos. Ay, la perla nomás, ya es tu novia.
1: ¿Qué este, pasó?
6: Cálmate, toda mía. Deja una pa' comadre, güey. Oye, ¿dice que desde qué hora pasó eso, mijo?
10: Pues apenas de la mañana.
6: ¿Qué le dije? Ya se la cantaste, güey.
1: Nomás me dedicó una canción.
6: O sea, fíjate, espérate. Es que tú revuelves el magnesio con el potasio, carnal. O sea, le dedicaste una rola, güey, nomás. Y tú ya dijiste que ya se la cantaste. O sea, ¿cómo está ahí el rollo?
10: La voy a cantar,
6: güey. A ver, acá. Ya la invitaste a la plaza, güey.
1: Sí, mañana. Vamos a ir a bailar a la plaza.
6: Ya, hombre, mijo, si te digo que tú estás peor que la cursiera, mijo, qué bárbaro. Mijo, pues es que no quieres dejar ni una pa' comadre tú, mijo.
10: O también no te mueves, mijo.
6: Oye, mijo, no, sí me muevo, mijo, pero pues es que no me alcanza, mijo. Oye, ¿y cómo le haces, mijo?
10: Patear, mijo, uno que puede.
6: Pero al Mickey, güey.
1: ¿Qué onda?
6: ¿Qué pasó, mijo? Pues me quieres bajar a todo el ganado, mijo, aquí.
10: ¿Qué tiene, mijo?
6: ¿Sí traes con queso los frijoles?
10: Sí, mijo, tengo más que tú.
6: ¡A la madre, hijo!
1: ¡Te mamut!
6: Bueno, nomás te encargo que me la consientas bien, mijo, por favor, ¿eh? ¿Qué le vas? ¿Qué le vas a decir?
10: Todo lo que quieras, chiquita.
1: ¡Ay! Ya se puso romántico.
6: Y andas bien memeloso.
10: Mándame un beso.
6: Que le mandes un beso.
1: Ahí le va.
6: Ay, chiquito.
1: Para que se emocione.
6: Para que no te vayas a lavar el cachete, mijo, ¿eh? Ahí te la pongo, mijo, y la rola también, ¿eh?
10: Ok.
6: Órale, pues.
1: Bye.
6: Bye.
11: Sí, soy ama.
6: ¿A qué, mijo? Sí eres. Oye, tenemos que irnos ya a la pausa, ya vamos al minuto, ¿cómo se dice? Al minuto 40 ya, mi Gio, ¿cómo la ves?
1: Pues rápido,
6: rápido pasa volando. Entonces lo vamos a hacer la sección, señora. La sección, aclaro, ¿Sábado de qué? De Tutti Frutti. Quedamos que de Tocho Morocho, ¿verdad? ¿Sí o no, mi Gio? ¿Cómo la ves?
1: Claro que sí, Tutti Frutti, hagan sus peticiones.
6: Al 614-536. 51 50. Vámonos a la pausa. Corte comercial, pariente, porque ahí volvemos. Sábado de Tutti Frutti.
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2: ¡Qué bárbaro, señores! ¡Sábado de locos, pariente! ¡Sábado de locos! Pero aquí sigo, pariente, pues es que tengo que... Estoy ahí operando un control remoto en LOB, y luego vengo para la oficina, y luego vengo para la cabina, y luego programo, y quítale, que ponle, que... Pero aquí sigo acompañándolos, mis tóxicos. Ustedes no se me agüiten, ¿eh?
3: Hola, Rocco, buenos días.
2: Hola.
3: ¿Me podrás poner la canción de la nena? Y saludos a la Polipoque.
2: ¡A la Polipoque! ¡Saludos a la Polipoque! ¿Todavía estás ahí escuchándome, nena? A ver, ahí en la terminación 0023. ¿Qué le pareció, la Polipoque? A ponerte la nena. A ver, levántame la mano nomás. Levántame la manita ahí o mándame un audio para saber si estás ahí para ponerte la de la de baila la nena. Mira cómo baila esa nena. Tiki. Está muy buena esa de Edén Muñoz, ¿verdad? Con saludos ahí a la Polipoque. ¡Échale, pariente, échale!
4: Hola, Rocco, buenas tardes. Hoy en sábado de Tutti Frutti, ¿me puedes poner, por favor, la canción de Su Majestad la Brisa? La del teléfono ocupado, por favor.
2: El teléfono ocupado. ¡Saludos! ¡Gracias!
5: Por cierto, mi Rocky.
2: ¿Qué pasa?
5: Ya no me lele el corazón.
2: ¿Por qué? ¡Ay, no, mija!
5: Es que ponme la canción que quieras porque voy a estar bien macizo.
2: ¿Cuál quieres, tóxica? Ya fueron y te contentaron. ¡Ay, no, mija, qué bárbara!
6: Mi Roquito, saludotes aquí de parte del
2: Santi.
6: Bendecido sabadito, mi Roquito.
2: Eso,
6: mi
2: carnal.
6: Party, tutti frutti,
2: ay, no más. Ay, no más.
6: Con una rolita de los
2: ¿quién?
6: Huracanes del norte,
2: ¿no? De los huracanes, carnal.
6: Por tu culpa.
2: Por tu culpa, no más. Por tu culpa. Ay, ay, ay. Qué huele, pariente. ¿Qué más tenemos ahí a través de la vía de el WhatsApp? A ver, échale, pariente, échale, ¿qué más te voy a poner en este sábado de Tutti Frutti? Acabamos que es de Tutti Frutti, Tutti Frutti. Échale, pariente, échale.
5: La bestia grupera me lleva a Javier.
2: ¡No!
5: La rola,
2: Chihuahua, no te digo, mija.
7: Saludos, mi Roquito.
2: Saludos, mi Mario.
7: Oye, Roquito, ponte la de We Are the Champions, ¿cómo la ves?
2: We Are the Champions. Ok, la de We Are the Champions, ¿cómo no? Con mucho gusto. Ahí le vamos a ir programando. Usted siga me mandando su mensajito de audio. ¿Cómo no? Oiga, ¿cómo no? Dijo, faltaba. Pero, ¿qué pasó con la Polipoque? ¿Ya se fue la Polipoque? Pues ya no nos están escuchando. Es lo que le digo, oiga. Ya le tenía programada ahí la rolita de... Chale, canal. Oye, tengo que irme a la pausa. Corte comercial. Minuto 20, pero aquí te estoy complaciendo, pariente. ¡Fuga!
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0: Es verdad, eso, hombre.
1: Oye, se la rifó, compadre.
2: Compa Mario, usted. Esa,
1: ni nosotros no lo sabemos bien eso.
2: Hasta en inglés me la viento.
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2: Aquí andamos, pariente. No, hombre, ahora sí que me tocó el sábado, pero bien machetote, pariente. Machete. Oye, 1:00 p.m, ya con tan solo 6 minutos. Así nos gusta, así amamos el jale que hacemos. ¿Cómo se dice? Aquí en la radio, pariente. Aquí no nos rajamos, pariente. Aquí le entramos duro y macizo y aquí sigo acompañándote, ¿eh? ¡Échale!
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2: Mijo, ya el Dani ya se fue, mijo. De perdida hace el intento por mandar otro audio, mijo. Ya de perdida, mijo.
4: Mi Rocco. Buenas tardes. Aquí saliendo el Peter. Póngame una rola. Jalas o no jalas. Gracias.
2: Jalas o no jalas, pariente.
5: Buenas tardes,
2: mi Rocco.
5: A ver si puedes poner una de Cumbia Kings.
2: ¿Algo de los Cumbia Kings? Ándale, ¿qué hubo, le?
6: Y quiero la de la bomba de azul azul, por favor.
2: La bomba, y sigues con la bomba. Ay, Dios de mi vida, de mi corazón, ¿qué voy a hacer contigo, mija? A ver si tienes la de la bomba, porque esta ya me tiene bomba con la de la bomba. ¿Si la tienes o no la tienes? Bomba. Para bailar esto es una bomba, ¿sí? ¿Si la tienes? ¿Sí? No, güey, no la bomba de explotar, mijo, la canción de la... Ay, tú también tan gracioso que eres, mijo, qué bárbaro. La bomba. Bomba.
7: Rapito, ¿me puedes poner una canción de RBD?
2: ¿De RBD? ¿Cuál de RBD, mija? Sálvame de la noche.
8: Sábado de Tutti-Futti, por favor, el moño negro con conjunto amanecer.
2: El moño negro. Ay, ay, ay, qué ole, pariente. Y no más, hijo. Échale.
9: Rocco, ponte la 17 años de los Ángeles Azules.
2: Ándale, 17 años, moño negro. Muy buenas rolas, ¿eh? Muy buenas rolas, ¿eh? A ver si me ocupo. No, consígueme la de moño negro. A ver si la tienes ahí, la de 17 años. La de RBD. ¿No tenemos de RBD? De RBD. Ay, esa también está bien buena, esa canción. No, no es de RBD, pero bueno. ¿Y luego?
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2: Ella te es ridícula.
10: Solo que... Jefe,
2: tigres
10: del norte.
2: Ay, perro, jefe. Rocco, pon la de Carola, de Javier Rosas. Órale, gracias. ¡Qué vale! Fíjate que no, del circo ya se me acabaron los boletos del circo. Es que sí está muy bueno el circo, el Gianni, espectacular. La neta, mis respetos para quien no ha ido, no sabe de lo que se está perdiendo. Mil heridas, Rocco, de Banda Cuisillos, ándale. Mil heridas, la de 17 años. Ok, 17 años, ahí está también. Pórmela, por favor, si eres tan amable. Démela programando ahí, si eres tan gentil, tan bondadoso, tan gentil, si te da la gana. 614-536-5150. Levántame la mano. ¿Quiénes no han ganado accesos para Javier Rosas? ¿Quiénes me faltan? ¿Quiénes me faltan? Mándame tu mensajito a través de la vía del WhatsApp a 536-5150. La Bestia Grupera me lleva a ver a Javier Rosa, seguido de tu nombre, apellido, número telefónico. Y ahorita voy a empezar a hacer llamadas, pariente. 1:10 p.m. Está a cargo de la banda Cuisillos, pariente. Se llama Mil Heridas. Si lo escuchas, en la que está dejando huella al sur y al norte, La Bestia Grupera.
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0: de mi vida. Una de la tarde con 56 minutos. Híjole, híjole. ¿Qué vamos a hacer, pariente? ¿Ya están listos con el teléfono? ¿Ya están listos o no están listos? Pregunto. Porque ya voy a empezar a sacar el sorteo para marcarles y qué huele, tóxicos, qué mandan y qué trance y qué churro y qué estación escuchas. ¿Quién soy? ¿Ya? ¿Ya están listos? ¿Ya me mandaron su mensajito? La bestia grupera me lleva a Javier Rosas, seguido de tu nombre, apellido, número telefónico y qué huele, quién anda por ahí.
1: Ay, ay, ay, ya.
0: A ver, pariente. A ver, ya me lo enviaste. ¡Córrele! A ver, ¡córrele! ¡Córrele, córrele, córrele, córrele, córrele, córrele! ¡Córrele, mándamelo, mándamelo! Tóxico, tóxica. Échale, échale, échale.
2: La bestia grupera me lleva a ver a Javier Rosas, Mario Alberto García.
0: Y el teléfono, mijo, no me lo escribiste. Gracias, mijo, ¿eh? No están siguiendo las indicaciones, ¿eh?
3: La bestia grupera me lleva a ver a Javier Rosas, Verónica Rodríguez.
0: Y el teléfono también, no me lo escribiste, tóxica. ¡Qué bárbara, eh! ¡Qué bárbara, qué bárbara!
2: 614-278-2289.
0: Ay, mi hijo, y hasta hueva te voy a escribirlo, mi hijo. Ay, Dios de mi vida.
4: Ay. Rocco.
0: ¡Ey!
4: Que estés bien, saludos.
0: No, mi hijo,
4: un carrocero para que te la pases como los carroceros, mi Rocco.
0: ¿Cómo, mi hijo?
4: Mira.
0: ¿Cómo? Pues, mi hijo, yo sí trabajo, mi hijo, no le ando haciendo al Mickey, güey. Arre, mi hijo, ya está. Tú no va. Oye, mijo, yo quisiera saber, dijo. Quisiera saber. ¿Cómo tú sí puedes andar pisteando, mijo, y trabajando? O sea.
5: Te mamut.
0: Si te dan chance a tus patrones, mijo, es legal. Pregunto yo, mijo. Que andes trabajando y te andes poniendo como placa de tráiler. Te pasas de veras, Nico, qué bárbaro. Mi pregunta es, ¿tu patrón sabe? Ya no va a decir nada, mira.
6: Qué rollo, mi Roquito, excelente sábado.
0: Gracias,
6: saludito, mi Roquito, estamos en sintonía, canalito.
0: Eso, aquí mi Rafis.
6: Mándanos un saludote.
0: A las papachuquis.
6: Tremenda programación, hermano, saludos.
0: Oye, mijo. Nomás me falta un bolsón acá de papas para el fin de semana, nomás me las platicas, gacho, pero... No veo llegar nada, mijo, de las papachuquis, mijo. No corto una flor de tu jardín, mijo.
3: La bestia grupera me lleva a ver a Javier Rosas, Sidney, Sinaloa.
0: ¡Que no entiende! Tienes que lavar ropa, tienes que alzar la casa, mija. Es lo que tienes que andar haciendo en lugar de andar ahí en el mitote, ¿verdad? Ya estás apuntada, tóxica, ¿eh? Te dice, sí te mando, pero no me ves. Mira, la otra tóxica. Ay.
3: Roquito, Roquito.
0: Hey.
3: La bestia grupera me lleva a ver
0: no.
3: A Javier Rosas.
0: No.
3: ¿Quién te quiere?
0: No. Gracias, mi migajera. Gracias, mija,
7: La bestia grupera me lleva a Javier Rosas. Mi nombre es Jessica Berenice Enríquez Vázquez, 614-152-9701.
0: Te pegan agruras, mija. Te pegan a bruras.
5: Te mamut.
0: No puedes ir, mija. No puedes ir. No te dejan.
8: Hola, hola, Rocco. Buen día.
0: Hola, hola.
8: Rocco.
0: Hey.
8: Y la bestia grupera me llevan a ver a Javier Rosas.
0: Hey.
8: María Concepción Nevares.
0: María Concepción Nevares.
8: 614-401-7159. Rocco.
0: Hey.
8: Ya me apuntaste, Rocco.
0: No, mija.
8: Porque no has escuchado mi mensaje. Aunque digas que soy tóxica.
0: Eres lo que le siga de tóxica, mija. Eres, mija, qué bárbara, ¿eh?
9: La bestia grupera me lleva a ver a Javier Rosas. Brenda Torres.
0: Mija, hasta... Ay, ay, María, parcero, los aparecidos, carnal. Los que no mandaban mensajes se aparecieron. Vaya magia de la bestia.
10: La bestia grupera me iba a ver a Javier Rosas. Mi nombre es Blanca Estela González.
0: Blanca Estela González.
10: 14-292-2625.
0: Oigan, ahí en la terminación 3278 es en audio y no es la fiesta grupera, mijo, es la bestia grupera, ¿eh? Y es en audio, mijo. En audio. Por favor.
11: Vámonos con Nadia Ramón Ayala.
0: Mira el otro.
11: Aquí para el Santi. Para este bestial sabadito, carnalito. La que tengo una novia linda. Nadia Ramón Ayala, mi rojo.
0: El cemento es de venir a ponerme bien aquí en la cabina porque se vuelve pura tierra, Santi. Es lo que debes de venir a hacer. Ay, Dios de mi vida. Pero ya andas apuntándote, mijo. Qué bárbaro. Ay, Dios. Saludos al agua de calzón, allá al manotas. Ya deja el teléfono, mijo.
5: Te mamó,
0: ni
5: te
0: el
5: mamó.
0: Teléfono deja, mijo. Qué bárbaro. Ay, Dios de mi vida,
12: Tía grupera me lleva a ver a Javier Rosas, Ricardo Medina.
0: Ándale, mijo. ¿Qué te cuesta, mijo? ¿Qué te cuesta, mijo? Dice, salud para los de Nueva Vizcaya, mijo. Que sí son.
13: Sí soy, amá.
0: No, sí son, mijo, los de Nueva Vizcaya, mira. Ahí ve que se hicieron una gárgara. Ay, ay, ay. Dice. Ay, ¿a poco sí, Vinchuki? ¿A poco sí? Mira la otra tóxica también, mira, mira.
14: Hola, hola, Rocco. Ay, güey. Mi tóxico favorito me llevan a ver a Javier Rosas. Karen Sotelo.
0: ¿Por qué andas hablando así, mija? Como el gallo Claudio, que te las tomaste muy heladas.
5: Te mamut, te mamut.
15: Saludos para la gente de Puebla, que sí son y sí son.
0: Saludos a los de Puebla.
13: Sí soy, ama.
0: Dale, vámonos de gárgara, mijo. Qué bárbaros, ¿eh?
16: Buenas tardes. Luis Alfonso González.
0: Mijo, ponte.
16: 14-1-25-41-13.
0: Ponte a limpiar el patio, Luis. Y ya lleva la leche y los pañales. ¿Qué te andas apuntando allá? Allá con los belicones, mijo. Qué bárbaro, mijo, ¿eh? Oye, 2:00 p.m, pariente. 2:00 p.m. Identificación de la hora, pariente.
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2: Échale, ojo.
3: Ay, Dios de mi vida, 2:00 p.m. con 15 minutos. Es lo que me está marcando ya en el reloj. Dice Rocco que si les manda saludos a la Elsa y al Abril de la lavandería La Junta. Ay, andan lavando los calcetines, mija.
4: Te mamut.
3: Qué bárbara, sí. Andan lavando los calcetines. Qué óvole, pariente. Saludos al gordo. Allá al Jaciel. Que sí son, amá.
5: Sí soy, amá.
3: Ahí les van sus gárgaras, mijo. 614-536-5150, parientes. La línea de el WhatsApp y el 388-4380 en la cabina. Bueno, ¿quién anda por ahí?
6: Buenas tardes,
3: ¿con quién tengo el gusto?
6: ¿A dónde hablo?
3: A la bestia grupera, mija.
6: ¿No se encuentra el Rocco por ahí?
3: No, fíjese que no vino a jalar, vino su carnal, el gemelo.
6: Báquela. ¿Y cómo se llama su gemelo, pues?
3: Pues ahí anda el vato, ahí anda.
6: Anda perdido.
3: Anda perdido, qué bárbaro, ¿eh?
6: Báquela.
3: ¿Qué onda, tóxicas? ¡Qué milagro!
6: Ay, usted.
3: Porque, mija, yo aquí estoy, mija, que me traen como... Circunvalación 2.
6: ¿Para qué me dice?
3: Pues sí, exactamente, mi. Ese es otro pedo. Digo, ese es otro pedo. Que me traigan como calcetín, ese es otro pedo.
6: Pues, yo pienso otra cosa, pero.
3: Pero aquí andamos, tóxicas.
6: No, o sea,
3: que, no más que ustedes son tóxicas, mija, de corazón. Es que, qué bárbaras, mija. Son una cosa seria ustedes. Tú y la Jessy, mija, qué bárbara, mija, ¿eh?
6: ¿Por qué?
3: Porque son tóxicas, mija.
6: Si ya no nos pelan.
3: Ya, no, hombre, ya van a empezar
6: no,
3: desde.
6: No, no, no,
3: ¡oh, qué la chingada!
7: ¡Oh, qué la chingada!
6: Pues sentida, ¿eh?
3: ¡Qué bárbara! ¿Qué pasó, mi reina? ¿En qué te puedo servir, corazón? Dime.
6: Pues, para ver si me podías una canción.
3: Pues así que digas, uy, qué bárbaro, qué bruto, ¿cómo puedo? Pues no, ¿verdad? Pero dime.
6: No, sí puedes. Pero no quieres.
3: Mira, la cálmate, tóxica. ¿Qué te voy a poner, mica?
6: Acuérdate que soy de Londres, ¿eh?
3: No, hombre, Ave María Purísima. Protégeme, Señor, con tu espíritu. ¿Qué onda, mija?
6: Pues ponme la de Tarkán.
3: La de Tarkán, la de...
6: Sí, marica, ¿cómo así se llama? Ándale, esa mera.
3: Mira la otra, mira, golosa. Mírate, mija, te calientes, no, plancha.
4: Te mamut.
3: ¿Y cómo se llama la rola, mija?
6: Sin Mari.
3: ¿Sin Mari?
6: No, Mari no.
3: A ver, ¿cómo se llama la rola?
6: Sin Mari,
3: segura.
6: Ajá, sí, segura.
3: Seguro, tototota. Al 100% la morra.
6: 200%,
3: mija, ¿cuál es esa?
6: Así es.
3: ¿Cuál es esa rola, mija?
6: Ay.
3: Ya vi. Resulta. ¿Quieres bailarle ahí al tóxico, verdad, mija? Acá como la Shakira, ¿verdad? Ay, chiquito, para hacerte un privado. Ay, perro. Ahí te la ponemos, mi tóxica, sobre mi reina.
6: ¿Y la canción también?
3: También, mija. Ay. Órale, pues, mija, gracias. Dale. 614-536-5150 es la que está causando polvaderas al sur y al norte en el estado de Chihuahua. Grupera.

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4: Vámonos pues, pariente. Vamos a ver si es cierto que andan bien pilas, la neta. A ver si es cierto. Cierro. Échame la llamada, canal. Nomás para ver si es cierto que están ahí en sintonía y que guaja la maja y que yo te escucho y yo soy de hueso colorado y yo sí sé de qué estación me hablas y bueno, buenas tardes. A ver si es cierto, mija, que muy salsas, muy picosas, a ver si es cierto. Ay, que 1, 2, 3, 4, 5, número uno, sin tanto chimichanga, ¿quién te marca, mija?
5: Rocco Quesada.
4: ¿De qué estación soy, mija? Ahorita la riega.
5: La 99.3 de la Bestia Grupera.
4: Tengo el gusto con Samantha Casillas.
5: Así es.
4: ¡Vámonos a Javier Rosa! ya te dijo el chilaca, dijo, qué bárbara, mija. No,
5: hombre, ya me vi cantando.
4: No, hombre, mija, qué bárbara, Ya te vi, mija, te vas a poner como pelo de Daniela Romo, mija.
5: Ojalá.
4: ¿Y qué tiene, hijo? Oye, mi querida Samantha, tienes hasta las 7 de la tarde para venir a recoger tu acceso doble para Javier Rosas hoy en el Palenque de la Feria de Santa Rita. ¿Estamos de acuerdo?
5: Sí, muy bien, ahí nos vemos.
4: Órale pues, mi Samantha,
5: gracias.
4: Ya se fue un acceso. Oye, identificación de la media, canal, rápido.
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0: está, ahora sí. Es que como que estaba haciendo, como que, ¿cómo se dice? Como que cortito, está haciendo cortito. 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Saludos para el Tabito Venegas, la licenciada. Allá para Lidi, las muchachas, Dianita, María Chelo y al buen comandante Cucáis. Pendientes de su teléfono, todavía tengo accesos para Javier Rosas. Y si no me has enviado tu mensajito de audio, mándamelo. La Bestia Grupera me lleva a ver a Javier Rosas, seguido de tu nombre, apellido, número telefónico. Me lo envías al 614-536-5150. Recuerda, hoy, en el palenque de la Feria de Santa Rita, allá va a estar y los boletos ya están en donboletón.com, pariente.
1: Esta canción va con mucho cariño.
0: Ay, ay, ay.
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0: Ay, no más.
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0: De Luis Ángel.
1: Jason Jiménez.
0: ¡Ándale!

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0: 2 de la tarde ya, pariente, con 48 minutos. ¿Ya me mandaste el WhatsApp? No, ¿verdad? Ahí sigues. Ahí síguele. Órale. Ahí está. Ahí síguele, tóxico. Ahí síguele. Te van a llegar, ¿eh?
1: Échame el boletito, me.
2: ¿Cómo es tu nombre?
0: No, mi hija.
1: Jorge Hernández.
0: Mijo. O sea, ni siquiera me manda. No, mijo, es que quieres que te caigan del cielo los boletos, mijo. No, no, no, no, no, mijo. No estás haciendo la tarea,
3: La bestia grupera me lleva a Javier Rosas.
0: Y así, mijo, ya nomás, así. Órale, chido. Órale, va, va.
4: 3 horas y mi rola no salió, mijo.
0: ¡Otro tóxico! Bueno, vamos ya, ahí, vamos a la. ¡Vamos a la! Ay, mi Kobayashi, no entiendes, mi Kobayashi, pero se te quiere, mijo, se te quiere, mijo. Pero bueno, igual te agradezco, canalito, gracias, gracias.
5: La bestia grupera me lleva a ver a Javier Rosas.
0: Ándale, así mero, así es el audio.
6: La bestia grupera me lleva a ver a Javier Rosas.
0: Como más que salte debajo de la mesa, mijo, porque no te entendí nada, mijo, pero... Hiciste el esfuerzo, mijo.
7: Saludos para la gente de Puebla, que sí son y sí son.
0: Otra vez, mijo, pues sí son, mijo.
2: Sí soy, ama.
0: Voy con llamaditas. Ahí te voy, pariente, Ahí te voy, parientón, ahí te voy. Ahí te voy, Pilas. Vamos a ver. Sí, es cierto que están escuchando a la bestia grupera y sí saben quién soy. Y guajara, májara, 1, 2, 3, 4, 5 antes de irme al corte del 50, porque ya mero me voy, Ya mero me voy. Y si me voy, yo cuando me voy, me voy. Exactamente. Vamos a ver si es cierto que anda por ahí. Vamos a ver si es cierto que anda por ahí.
8: Bueno.
0: Bueno, bueno, buenas tardes.
8: Buenas tardes.
0: Sin tanta chimichanga, mija, ¿quién te habla?
8: El Roquito Quesada.
0: ¡Ah! Tóxica, dejarías de ser, mija. Y claro. A ver, espérate. Nomás quiero ver, nomás te voy a tantear, mija, para si no andas de chapulina.
8: ¿Qué?
0: Espérate, yo no te estoy diciendo que seas chapulina. Nomás estoy diciendo para ver si no eres. No te estoy afirmando.
8: Okay.
0: Dime qué frecuencia soy.
8: 99.3, la
0: verdad. Vieja mitotera, chayotera. Jessica Berenice.
8: Enrique Rosas.
0: ¡Vámonos! ¡Vámonos a Javier Rosas! Entonces,
8: ¡vámonos!
0: Jessica Berenice.
8: Enrique Rosas.
0: Híjole, tóxica, si no vienes, verás, por los boletos,
8: Sí, ahí voy, ya.
0: ¡Ah, hijuela, espérate! ¡Calmada, mija! Dale calmada, mija, no te vas a desvielar. Berenice Enríquez, ya está. Tienes hasta las 7 de la tarde para venir a recoger tus accesos de Javier Rosas aquí en calle Julián Carrillo, 705 en la Colonia Centro. Y gracias por estar en sintonía. ¡Sale!
8: Ok, sí, gracias.
0: Órale, pues, mija, gracias. Bye.
8: Bye.
0: Arre, ahí está, pariente. Ahí está. Ay, nomás, digo, para que vean de qué lado más caliguana, nada más, Oye, en este momento. El reloj, pariente, chale, pariente, ya me está marcando el minuto 50, voy a la pausa, minuto 50 y regreso contigo.
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3: Oye, 2:55 p.m. Ya prácticamente, ya me voy. Ya prácticamente me voy, me queda acceso doble, pariente, acceso doble. A ver, pariente, fíjate bien, si me estás escuchando, fíjate bien cómo la voy a aplicar, ¿eh? Si escuchas tu audio, me tendrás que marcar. ¿Cómo la ves? ¿Sobres? A ver si es cierto, ¿eh? A ver si es cierto, voy a poner un audio, va.
4: Hola, hola, Rocco, la Bestia Grupera y el tóxico favorito me llevan a ver a Javier Rosas, Karen Sotelo.
3: ¡Karen Sotelo! ¡Karen Sotelo! Me tienes que marcar right now, mija, si es que estás escuchando, Karen Sotelo, 614-388-4380, a ver si es cierto. Aquí te voy a poner a prueba, verás, aquí te voy a comprobar. A ver si estás ahí en sintonía de la Bestia Grupera. Karen Sotelo, vuelve a poner el audio, por favor.
4: Hola, hola, Rocco, la Bestia Grupera y el tóxico favorito me llevan a ver a Javier Rosas, Karen Sotelo.
3: Karen Sotelo, estoy esperando tu llamada, Karen Sotelo. 614-388-4380 es el último acceso doble que tengo y te lo puedes llevar tú si estás en sintonía, Karen Sotelo a la una, Karen Sotelo a las dos, Karen Sotelo parece ser que no está, ¿verdad? ¿Te fijas? ¿Te fijas que no están en sintonía, pariente? Voy a poner otro audio, a ver si reaccionan,
5: Hola, hola, Rocco, buen día. Rocco y la Bestia Grupera me llevan a ver a Javier Rosas. María Concepción Nevares.
3: María Concepción Nevares, es tu oportunidad. A ver si es cierto que me estás escuchando. María Concepción Nevares, ya se le fue la oportunidad a una. Se te presenta a ti, María Concepción Nevares, a la una. María Concepción Nevares, a las dos. María Concepción Nevares, no está, a las dos. Y a las tres.
6: Roquito, Roquito, la Bestia Grupera me lleva a ver a Javier Rosas.
7: ¿Quién te quiere?
3: Alejandra Tejeda, ¿me estás escuchando? Es tu oportunidad, a la una. ¡Ah, qué juela! Ahí te va a salir la otra. ¡Ay, no, gané yo! A ver, vamos a ver si es cierto. Bueno, bueno.
7: Bueno, bueno.
3: ¿Quién anda?
7: Sí, te estoy escuchando.
3: ¡Ah, tóxica! Dejarías de ser.
7: Para que veas que no nomás para los boletos. Y si te escucho, nomás que no me presento.
3: No, eres tóxica, mija. Eres chapulina. Ah, no, eres, sí, eres, sí, eres chapulina.
7: No, escucho mi Spotify.
3: ¿Por qué, mija? ¿A poco es mejor el Spotify que yo?
7: No, no, cuando tú estás en tu
3: ¿verdad? Ah, ¿verdad? Alejandra Tejeda. Así tienes es. Hasta las 7 de la tarde para venir por el acceso doble de Javier Rosas. Hoy, ahí en el palenque de la Feria de Santa Rita. ¡Sobre, mija! ¡Gracias! ¡Bye! Y bueno, señores, así prácticamente yo cierro ya el turno. Muchas gracias por estarme acompañando. Gracias por participar. Gracias por mandar sus mensajitos. Gracias, gracias, gracias. 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Saludos allá para mi tremendísimo Tabito Venegas, allá la licenciada, allá para Libby, las muchachas, María Chelo, Dianita, allá el buen comandante Cucay, si ya nos están escuchando, bien pendientotes, y mañana, pues mañana nos guachamos para allá en el en vivo del Jalisciense, primeramente con el favor de Dios, vamos a estar el Dani y yo, vamos a estar las dos bestias mañana, las dos bestias mayores, vamos a estar allá en el Jalisciense, en el en vivo mañana en los VIP. Por lo pronto, que tengan ustedes un excelente y bendecido fin de semana. Por lo pronto, miren. Ay, ay, ay. Ahí lo voy a despedir con el ruido de tus zapatos, mija. Ay, no más, para que veas de qué lado más que la iguana, Nos escuchamos el lunes. Primeramente, mi Padre Dios, a la misma hora, 11 de la mañana, misma frecuencia, 99.3, la bestia campera.

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Era 3 de la tarde, ya con 10 minutos, 3 con 10. Muy buenas, buenas, excelentes Sabadrinkies para todos ustedes. Sabadito 12 de septiembre del 2026. Bienvenidos, bienvenidas. Yo soy Rox Calderón, te voy a estar acompañando hasta las 7 de la tarde detrás de los micrófonos de la 99.3. Razones para que te quedes conmigo, 99.3 de tu FM. Muchísimas gracias a la gente que nos está sintonizando. Y pues bueno, yo te invito a que te reportes conmigo, te manifiestes. Me digas qué es lo que andas haciendo hoy en este sabadabadabadú. Hoy vamos a sabadear, por supuesto, sabadito de fiesta y de muchísimas cosas más. De fiesta, de quedarte en tu casa, disfrutar de la Netflix, comer chuchulucos. ¿Qué otra cosa? ¿Cuál es ese plan perfecto para ti en un sabadito, Espero y que se la pasen súper bien. Y pues bueno, recordándote, bebé, algo muy importante. Hoy es sábado 12, ¿y qué crees? ¿Qué crees? Como ya lo hemos venido mencionando, la Bestia Grupera 99.3 te lleva al concierto de Javier Rosas hoy sabadito 12 de septiembre en el Palenque de la Feria de Santa Rita. Así que envía tu mensaje a través de nuestro WhatsApp 614-536-5150 y me dices la frase ganadora, que es: la Bestia Grupera me lleva a ver a Javier Rosas seguido de tu nombre, y con eso ya estás participando. 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Tenemos una temperatura que está que arde en Chihuahua capital, 34 grados, que nos marca aquí el meteorólogo que el cielo está parcialmente nublado, pero yo no le veo nada de nublado, yo le veo el sol a todo lo que da. Y tendremos temperaturas máximas de... va a bajar, es que mira, sí es cierto, va a bajar la temperatura. Va a bajar la temperatura y pues vamos a tener la máxima 30 grados. Así que vamos a disfrutar de este maravilloso día. Y pues bueno, manifiéstate ya conmigo, porque estoy segura que usted y yo, nenes y nenas, no dormimos juntos en el 614-536-5150 para que ya me vayas saludando. Vamos a arrancarnos con la gozadera de La Roja. ¿Y eso qué es? Ay, nos vamos con esta excelente...

rola a cargo de Remy Valenzuela. Porque yo en este sábado te olvidaré y te olvidaré. Y con unos tequila hours arriba, no hombre. Pues según yo te olvido, pero nada más no me pongan saldo, porque voy a decir, ahora sí, traigo saldo y ganas de llamar. ¡Vámonos pues!

0: Acabamos de escuchar a Banda Tierra Sagrada y Edwin Luna con eso que es El Terreno Limpio. Ya a las 3 de la tarde con 23 minutos, 3 con 23. Y vamos a mandar saludotes. Vamos a mandarle el saludo ahí muy especial a mi Betty Hernández, que anda ahí por las diferentes calles de Chihuahua y que ahorita vino y me trajo pastelito. ¡Ay, qué rico! Gracias. Muchas gracias, mi Betty. Saludotes. Bonita tarde. Nos dice, hola, soy Frida. ¿Puedes...? Frida Pules, y quiero participar para el concierto de edición especial. Órale pues, aquí te anoto, Frida, ¿sale? Muchísimas gracias. ¿Qué nos dice la people? ¿En qué área? ¿En qué área son los boletos? Hachis, hachis, los mariachis. ¿Es en serio? ¿Es en serio la pregunta? Nos dicen, hola, hola, soy Melissa González y quiero participar para asistir al concierto de edición especial. Ok, Melissa, ya estás participando, ¿sale? Muchísimas gracias.
1: La bestia grupera me lleva a ver a Javier Rosas. Soy Natalie Landeros.
0: Eso, Lemi Natalie, muchas gracias. Nos dicen, saludos amiga, te escucho desde el trabajo. Ay, ¿qué traes ahí? A ver, ¿qué es eso? No alcanzo a ver. Ándale, ¿qué tal? Andas en la moto, andas manejando un motón. Eso, le, mucho cuidado cuando andes rodando por las diferentes calles. Dice, ponme una rola, la de Un Rinconcito en el Cielo de Ramón Ayala. Eso, le, muy bien. Oigan, ¿quién va a ir a disfrutar pues obviamente del grito de independencia que vamos a tener? Y aparte, por si fuera poco, déjenme que decirles que el grito va a tener una presentación especial que tendrá un significado debido a que forma parte de que Ramón Ayala pues está marcando el cierre de su trayectoria sobre los escenarios con esta gira que es Historia de un Final. Y pues el cantante y acordeonista, como muchos recordaremos, cuenta con más de 65 años de carrera en la música norteña, periodo del cual, bueno, pues se consolidó como uno de los principales exponentes del género del regional mexicano, y que vamos a poder escuchar, yo me imagino que vamos a escuchar ahí en el grito esas canciones que pues obviamente todos sabemos, todos no las sabemos y todos hemos cantado en una peduski, en las fiestas y en todo eso. Bueno, yo pienso yo que entre las canciones más considerables para la presentación de Ramón Ayala se encuentra la de Mi Tesoro, que es una canción muy romántica, la de Ahí Viene Mi Piquito de Oro, la de Dos Monedas, podría ser la de Las Casas de Madera, esa también buenísima, o la de Central Camionera. Ay, no, no, no, no, no, ¿qué canción les gustaría cantar ahí con el rey del acordeón, Además de que pues obviamente va a tener muchísimos más éxitos de su trayectoria. Estamos hablando que tiene trayectoria de 65 años de carrera musical dentro del regional mexicano. Además de que pues bueno, se va a poner sensacional. Yo quiero que me digan quién va a ir. ¿Quién va a ir nada más a ver a don Ramón Ayala? Yo aquí me les presento. Aquí saliendo de aquí nos vamos a ir a escuchar Ahí Viene Mi Piquito de Oro.
2: Hola, hola Rojita, buenas tardes. Soy Jessy Enríquez y quiero participar por los boletos de edición especial.
0: Eso, le Jessy, ya estás participando. Muchísima suerte. Vámonos rápidamente a la pausa comercial y regresamos con más música. Te recuerdo nuestro WhatsApp para que te reportes conmigo a través del 614-536-5150, porque yo sé, nenes y nenas, que lamentablemente no dormimos juntos, así que manifiéstense.
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Oigan, y en este 12 de septiembre, hoy es el día número 255 del año. 255. Faltan solamente 110 para finalizar este 2026. Oigan, y bueno, me voy a ir con información importante, por supuesto. Hoy 12 de septiembre es Día de las Naciones Unidas para la Cooperación del Sur-Sur. ¿Qué quiere decir esto? Bueno, aquí te lo voy a mencionar, ¿qué es lo que quiere decir eso? Este día fue decretado por la Asamblea General de las Naciones Unidas, que se trata de proyectos de cooperación entre países del sur para contribuir a mejorar diversos aspectos, en donde podemos poner algunos, por ejemplo, como de cooperación en los últimos años, que pueden ser la República del Congo, que aprovecha la experiencia de Brasil en programas de agricultura y familia y alimentación escolar, como en Cuba, que también ayuda en la lucha contra la ébola en África Occidental. ¿Pero qué se entiende por la cooperación sur-sur? Bueno, pues, son acuerdos establecidos de países del sur con el fin de contribuir a erradicar y mejorar algunos problemas relacionados con la pobreza, el hambre y las enfermedades del mundo. Estos acuerdos de cooperación han servido para unir países en el desarrollo y también buscan que se pueda cumplir los objetivos del desarrollo sostenible de la Agenda 2030. Vámonos, ¿qué tal, Excelente. Oigan, y el día de hoy, el día de hoy es Día Mundial de la Arepa. ¿La han escuchado? Bueno, pues esta arepa es el platillo típico de Venezuela, déjenme les digo. Se decidieron organizar un evento destinado a apoyar a los venezolanos que se encuentran en el exterior y a su vez promover la integración y la unión de los mismos en cualquier lugar del mundo donde se encuentren. Surgió así la idea de organizar un evento que logra movilizar la mayor cantidad de venezolanos y realizaron un arepazo mundial que tuvo una excelente acogida. A partir del año 2013 se escogió cada segundo sábado del mes de septiembre como Día Mundial de la Arepa. Esta organización nació en marzo del 2011 y con el paso del tiempo lograron conformar una comunidad con la que lograron intercambiar información y conectarse a través de diversas actividades. Después de realizar una investigación que permitiera saber en qué países estaban los venezolanos, decidieron emigrar y obtener información de nivel de organización de los mismos y descubrieron que se encontraban en muchas regiones, incluso en las más remotas y recónditas del mundo. A raíz de esto, surgen iniciativas como el Día de la Arepa, Comida Típica y la Reina de la Gastronomía Venezolana. La arepa es un alimento a base de harina que tiene forma circular, es de rápida preparación y se puede rellenar con todo, como jamón, queso, carne, pollo, mantequilla, chorizo, etcétera. Y la combinación de estos y pues de otros ingredientes. Así que esta es la comida típica, la arepa, que son venezolanas. Es típico de Venezuela. Eso, ¿le quién las ha comido? Yo creo que yo sí una vez comí una arepa, sí es cierto. Oigan, y también algo muy importante, el día de hoy es Día del Mundial de los Primeros Auxilios, que muchos pensamos que desde pequeños en las escuelas no se deberían de ver nociones de primeros auxilios y así salvar, pues, obviamente, pues muchas vidas. No es ningún disparate pensar que si desde niños sabemos cómo actuar ante determinadas situaciones, cuando se presenten estaremos más preparados que si nunca hubiéramos escuchado hablar de ello. El segundo sábado del mes de septiembre se celebra Día Mundial de los Primeros Auxilios por parte de la Asociación de las Sociedades Nacionales de Cruz Roja y de la Medialuna Roja de todas partes del mundo. La principal finalidad del Día Mundial de los Primeros Auxilios es invitar a los gobiernos de todo el mundo a divulgar la práctica y técnica de primeros auxilios a fin de preparar a la población con conocimientos básicos antes una emergencia hasta recibir la asistencia médica y de esta manera, así, salvar vidas. Con esto se pretende fortalecer la capacidad de la respuesta de las personas mediante el aprendizaje de nociones básicas en primeros auxilios ante un evento natural o de emergencia. Así que es muy importante, déjenme les digo, los primeros auxilios son aquellas técnicas y actuaciones aplicadas en la atención primaria e inmediata que se brinda a las personas lesionadas en el sitio para mantenerlo con vida antes de su traslado a un centro asistencial o de salud. Es de vital importancia estar preparados ante un evento de emergencia, ya que el primer minuto es decisivo para salvar una vida. En tal sentido, la Cruz Roja ofrece formación gratuita en internet para usuarios sobre primeros auxilios. En caso de presentarse, alguna situación de emergencia, se tiene que verificar obviamente primero, los signos vitales de cada persona, como pulso, respiración, temperatura, tensión
presión arterial, reflejo de pupilas, y algunas técnicas también básicas que manejan entre los primeros auxilios son la reanimación cardiorrespiratoria o RCP, que se realiza durante mediante compresiones torácicas y respiraciones de rescate para el restablecimiento de la circulación sanguínea hacia el cerebro y otros órganos vitales. También la asfixia, que se aplica la maniobra de Himmlich, que es colocando los brazos alrededor de la cintura de una persona afectada y efectuar una presión rápida contra el abdomen, y esto permite que el procedimiento hasta que la persona respire nuevamente. No, también si hay quemaduras, que pues como sabemos que hay que refrescar la zona afectada con agua tibia o colocando una toalla limpia, húmeda y fría. También pues se maneja lo que son las heridas, como lavar heridas con abundante agua, luego colocar vendaje limpio para detener pues el sangrado, ¿no? También pues en emergencia se ven lo que son las hemorragias, en caso de una hemorragia arterial, qué hay que hacer, qué posición hay que ponerlas y todo eso. Entonces, todo eso se ve, y ante una situación de emergencia con personas enfermas o heridas, es importante pues los consejos que se les dan, como conservar la calma, contactar a servicios de emergencia, evitar aglomeraciones de personas, no movilizar a la persona herida, utilizar guantes y mascarillas para atender a las personas afectadas y brindar apoyo emocional a la persona afectada. Así que es muy importante y muy de vital importancia el tener conocimientos de primeros auxilios. Y yo sí estoy con esto de que sí, en las escuelas sí deberían de dar cursos de primeros auxilios. ¡Auch! Los deberían de dar, la verdad que sí, porque siempre hay emergencias en todos los lugares. Pero bueno, estos son los días nacionales e internacionales. Yo me voy a ir rápidamente con mensajes. Nos dicen por acá: hola, hola, buenas tardes. ¿No tienes boletos para Javier Rosas? Ya no alcancé a ver la publicación. Ok, va a regalar Víctor boletitos para Javier Rosas, y todavía tenemos aquí algunos. Así que estén bien pendientes. Oye, porque hoy es el día. Hoy es el día, chiquitos. ¡Auch! Esta pluma no sirve. A ver, ¿qué pasó con la pluma? Déjame una plumita. Ok. 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Nos dicen: bonito y bendecido sabadito, mi Rox. Hola, mi Vero Guerrero. Muy buenas tardes. ¿Cómo andamos en este sábado? Oigan, el lunes es 14 de septiembre y es día de locutor, ¿eh? No los veo preguntándome que qué es lo que quiero que me den de regalo. No te creas. Con que me manden mensajitos y estén aquí escuchándonos de 7 a 9, con eso me doy por más que bien servida. Vámonos con música. Y llega Banda El Recodo. ¿Y esto qué es? Sin respiración. 347.

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1: 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Ya a las 3 de la tarde con 56 minutos. Vámonos con más música y llega Grupo Pesado. ¿Y esto qué es? Ay, abrázame.

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0: Y una bailadita al ritmo de bachata con Romeo Santos aquí en las 99.3, ya a las 4 de la tarde con 14 minutos. 4 con 14. Es más, ya no quiero esta pista, ya quiero otra. ¿Cuáles voy a poner? Ya queremos otra pista porque andamos, pero que sí, con toda la actitud, con todo el excelente ánimo de que ya es sabadito, rico y sabroso. Hoy es fiesta, ¿es sábado de qué? ¿Sábado de quedarse en su casa viendo la Netflix, películas, comiendo chuchulucos? ¿O qué onda? A ver, cuéntemelo todo. Para usted, ¿cuál es ese plan perfecto de hoy, Sabad Drinkies? Para mí, hoy sí salimos. Ajá.
1: Oigan, chiquititos y chiquitinas,

0: 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Desde entonces, ay, ¿qué más? Oigan, bebés, bueno, pues ya que estamos muy mexicanos, porque ya la próxima, ¿cuándo es? El martes, en la noche, es el grito de independencia. Así que vamos a jugar un ratón. El día de hoy vamos a mencionar un grito famoso de México. ¿Cuáles son esos gritos famosos de México que tú me pudieras decir? Empiezo yo. Uno de los gritos muy famosos aquí en México es el gas. Ese es un grito muy famoso y que todo mundo lo conocemos. Y que si se nos va el gas, imagínate, para andar tras de ellos. Y luego dejen atención a todos los que andan trabajando en el gas. Pasan, pero como si anduvieran en periférico, ¿eh? Pasan, pero bien recio. Y luego uno ahí, ay, apenas los está levantando ahí del sillón de la cama. No, ya se fue, ya hasta dio vuelta. Bueno, me han dicho. Me lo han dicho, ¿eh? Y vamos a menear hoy la cintura y la cadera y todo hoy en esta noche, que es sábado de fiesta, allá en el Palenque con Javier Rosas. Sí, señor. Nos dicen, hola, hola, Rox, muy buenas tardes. Dice la señora de la tole que grita muy fuerte y agudo también. Dice, trae su cornetín y es la que vende la tole. Y dice, atole. Saludotes a su niña, por cierto, que también le ayuda. La señora de la tole, allá por tu colonia. Bueno, no nos dicen qué colonia es, pero dice que el grito mexicano es el de la señora de la tole, que vive allá por su casa y que pasa vendiendo la tole junto con su niña. ¡Ésole! Muy bien. ¿Cuáles otros gritos famosos, aparte del gas y de la señora famosa de la tole, me dirías tú?
1: Hello, hola. Rojita, ¿qué tal? ¿Cómo estás?
0: Excelente.
1: Tanto tiempo sin saber de ti.
0: ¿Quién eres?
1: Para participar por los boletos para Javier Rosas.
0: Claro, ¿quién eres?
1: La Bestia Grupera 99.3, la mejor estación. Mi nombre es Nayeli Morales.
0: ¡Ésole! Nayeli Morales. Pues aquí andamos, mi Nayeli, en la tarde. Andamos de lunes a viernes de 7 a 9 de la noche. Y el sabadito, pues los acompaño aquí en de 3 hasta las 7 de la tarde. Andamos así como que volteados el horario, pero ya los andamos acompañando de tarde, así que para que ahí me sigan sintonizando entre semana de 7 a 9.
2: La Bestia Grupera y La Roja me llevan a ver a Javier Rosas. ¡Ay! Rubén Pérez.
0: ¡Ay! Rubén Pérez. ¡Eso le! ¡Ay, ay, ay! Y ese también es un grito bien mexicano. ¿Cuál otro? ¿Cuál otro grito mexicano sabemos? Que sean, pero bien famosos, ¿eh? Y si no, díganme, yo me lo inventé. Y ese es mi grito famoso, que les digo a los chaparros, levántense o no hay lonche, no hay dinero para lonche, y verán que se levantan porque se levantan. Oye, nos dicen, ponme una canción de los Tigres del Norte, saludotes, me das boletos para Javier Jesús Rosas, todavía hay, me das dos y uno para Muy Bobadillán. Pues hay que participar, bebé, mande su frase ganadora y con mucho gusto para que participe.
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0: María, ah, no, María no, ¿verdad? Es María Hernández. Ay, perdón, María, no, que no sabía si andabas haciendo la mula. Ahorita le vamos a poner esa canción. Ay, pero es que no es María, es Marisa. Marisa, ay, ya te ando cambiando el nombre. Mira, ay, Roja. No les digo, hasta sordita salí el día de hoy. Ay, papacito, cómo.
3: 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Gisela Hernández.
0: Gisela Hernández. Gisela. Muchas gracias, Gisela. Ya estás participando. Ay, déjame en alto tu número. Oigan, ahorita voy a hacer una transmisión por TikTok. Nada más déjenme, me peino y luego ya transmito. ahí para que me agreguen ahí en TikTok, entren a la página de Rox Calderón Oficial, porque ahorita vamos a tener plática por allá.
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0: Rosas. ¿Cómo dijo que se llama? A ver, porque no escuchamos. A ver, les voy a decir que le echen ganas a los mensajes.
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0: eso le dan. Muy bien, ya está participando, suerte. ¿Qué nos dicen? Donas de azúcar y chocolate, donas. Saludote, Rox, eso le. Muchas gracias. Saludos para ti, Perlita Nájera. Y sí, cierto, ese grito es muy famoso. Donas de azúcar y chocolate o 3x20, algo así, ¿no? Algo así es el señor del pan. Sí, es cierto, el señor del pan también tiene un grito muy mexicano que todo el mundo conocemos.
5: La bestia grupera me lleva a ver a Javier Rosas. Ese grito también de ya siéntese, señora, cuando está alguien parado ahí en el cine o en cualquier otro lugar. También es un grito. Saludos.
0: Saludos, Ricardo Quintana, ya estás participando. Déjenme les digo por qué me estoy riendo. Porque resulta que una vez así me dijeron a mí, ya siéntese, señora, porque no me traían la comida y fui a asomar. Y me dijeron eso y precisamente sí fue en el cine. O también el otro que te dicen, ay, pero puro sueño trae, señora, ya cállese. También ese es un grito bien mexicano también que echamos. Oye, ya las 4 de la tarde con 22 minutos. Ay, pero cómo se me va rápido el tiempo aquí con ustedes, de veras, aquí cotorreándola. Oigan, yo me voy a ir rápidamente a la pausa comercial y regreso con más de la mejor música aquí a través de la 99.3. Venga.

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Oye, qué bonito. Qué bonita esa canción que acabamos de escuchar de los mismos. Y ya son las 4 de la tarde con 34 minutos. Y vámonos a mover el merequetengue, sí señor, al ritmo de cumbia. Porque ahí viene, ahí llega el viejo del sombrero.

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0: ¡Ésole! Pura fiesta hoy en esta tardecita de sabadito, rico, sabroso, 12 de septiembre, ya, ahí hasta cuándo es quincena, el martes, ¿no? Y aparte de que pues vamos a tener el grito de independencia, que vamos a ir a gritar bien, así ¡viva México! Ahí con don Ramón Ayala, sí señor. Oigan, la verdad que a mí sí me emociona porque yo crecí con las canciones de Ramón Ayala. Entonces, pues imagínense ir a verlo y más de ser, pues, estar presente en su último concierto. ¡Wow! Excelente. La verdad que yo no me lo pierdo. Oigan, son las 4:39 y te recuerdo, estamos mencionando gritos famosos en México. Yo ya dije, el gas. ¿Cuál otro me dirías? Como la de ay papacito, otro grito famoso que ya hizo La Roca. 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Mira la raza como disfruta de seguro ese ritmo, sí que les gusta. Oye, vamos a mandarle saludos a ver qué nos dicen por acá.
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0: ¡Eso le, Jonathan! ¡Excelente! Mira la raza. Ay, no, ya me equivoqué. Es que se equivocó la Alicia Villarreal.
2: Buenas tardes.
0: Hola.
2: Pues, para comentar que acá todos en mi colonia escuchamos a ustedes y no estamos de acuerdo en que hayan puesto el programa de las monjas, pues si nadie lo escucha. Entonces queremos que lo quiten y mejor los preferimos a ustedes, porque ustedes son de aquí y ellos no son ni de aquí. Por favor, ojita, pregúntenle a una encuesta, por favor, si quieren que esté ese programa o no. Porque pues no tiene formato ni chiste ni nada. No estábamos de acuerdo. Gracias.
0: Ésole, muy bien, muchísimas gracias, mi hermosa. Mira, pues voy a... Pues lo único que se puede hacer es mandar mensajes y ya se los hacemos llegar, pues, a gente de Guadalajara y ya que lo vayan checando, ¿les parece? Hay quienes apoyen a la chica, bueno, pues, manden su mensaje. Oigan, bueno, chiquitines, mencióname un grito famoso de México. ¿Cuál dirías? ¿Cuál dirías tú? ¿Cuál nos anda faltando otro grito famoso? Nos dicen, hola, hola, roja hermosa, por mi rumbo. El del zapatero que arregla los zapatos y dice, se componen los zapatos. Hoy no, ¿qué tal? Excelente, gracias. Nos dice, Rox, buenas tardes. El grito del que vende los tamales y el ropavejero y el del agua. ¡Vámonos! Eso le, gracias. Oye, mi chula, nada más que no me dijo mi Rosy. Ah, es Rosy Vargas. Rosy Vargas es la que me está diciendo de este mensaje. Ok, vamos a mandarlo y que nos mande más gente mensajes. Y pues, obviamente, y ya entramos nosotros a las 5 de la tarde con mucho gusto. ¡Ea! Vamos a ver qué nos dicen por acá.
3: Buenas tardes.
0: Buenas.
3: La bestia grupera me lleva a Javier Rosas, Luis Alfonso González Palacios. Buenas tardes, Roja.
0: Buenas, saludos. Buenas. Excelentes saludos. Y ya aquí lo voy a anotar. Muchísimas gracias por participar. Nos dice Marisa, el gas. Este muy famoso. También otro ¿cuál sería? El... Ay, ahora anda uno nuevo. Déjenme les digo que no me había a mí tocado. No me había tocado a mí escucharlo, pero ya lo escuché. Y uno del famoso es el que vende quesos de Villa Ahumada. Híjole, ¿qué pasa con una música? y pasa súper temprano. ¿Qué dices tú? No. Yo hoy dije, yo me voy a levantar tarde porque yo en la mañana yo no trabajo. Me voy a levantar. No, ahí está el de los quesos a las 8 de la mañana pasando. Y así con ganas de, y dije, no. Y trae una bocina súper potente, que cómo me da envidia. Y tiene una bocina súper potente que me da muchísima envidia, pero pasa, en vez de vender, pasa despertando gente. La verdad que lo deberían de contratar para eso, para despertar gente. ¿Y qué pasa? Oye, ya a las 4 de la tarde con 43 minutos y es momento de irme rápidamente a la pausa comercial y regresamos con más música.
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0: 4:51.
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1: Pues se desvivió. Ay, ay, ay, ya a las 4:57 PM. Estamos a punto de despedir una hora más de buena música aquí a través de la 99.3. Y pues yo me voy a ir rápidamente con sus mensajitos que me están haciendo el favor de hacerme llegar a través del 614-536-5150. Y bueno, también para recordarte que, pues obviamente que la Bestia Grupera ahorita tiene las mejores promociones y la Bestia Grupera también te invita a ver a Moy Bobadilla. ¿Cómo puedes participar con Moy Bobadilla? 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Porque luego no sabemos con quiénes son, cómo se llaman, y pues ahí está el detalle, ¿sale? Vamos a despedir esta hora con esta excelente canción. ¿Se acuerdan de esta rola? ¿Se acuerdan de esta rola? La Niña Fresa, hoy en otra versión te la presento aquí en la 99.3.

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Pues, mira, primero así, yo conozco muchos que primero mugre fea y no sé qué, no sé qué tanto, los filtrazos, y luego ya después, ay, la aman y la adoran, hombre, no les digo, no hay que confiar en ustedes, hombres, de repente, porque... No te creas, Marco Flores, de mí no vas a estar hablando, Marco, ¿eh? Y menos cuando me ves desmaquillada. Ay, es más, mira lo que le vamos a mandar al Marquito. Aquí no lo tengo aquí.

0: 1401-0462.
1: Mi Rosy Vargas, mi Prechocha, ya estás participando, Pechocha, suerte. Vámonos, ¿qué nos dicen? Buenas tardes, Ever Villalobos. ¿Y para quién estás participando, Ever? Les recuerdo, hay que especificar para quién participan, ¿sale? Nos dice la BC Grupera 99.3, me lleva a ver a los Cardenales. Natividad, Oralia, Nati, ya estás participando, suerte. ¿Qué nos dicen por acá?
2: La bestia grupera me lleva a los Cardenales de Nuevo León. Gabriel Martínez Ontiveros.
1: Mi Gabriel. A ver, vamos a... Ay, espérenme tantito. Gabriel Martínez. Gabriel Martínez Ontiveros. Eso, muy bien. Y también tenemos a... Natividad. La vamos a poner Natividad. Natividad Cruz. Ok, Natividad Cruz. Y su número telefónico es Ritmo Latino. ¿Cuáles son esos gritos famosos? Listo, ya está mi Nati anotada.
3: Quiero participar para el Meet and Greet. Brenda Ayala.
1: Brenda Ayala, Brenda Ayala, aquí te anoto, Brendita. Y tu número telefónico es... Ok. Listo, vámonos, ¿con qué más? Nos mandan una foto, dice quiero participar por Muy Bobadilla. Ailet Tamara, ok, aquí te anoto, Ailet. Ay, mira, tienes el cabello igual que yo. Ay, pero tú sí lo tienes largo, yo lo tengo cortito. Ailet Tamara. Eso, le muy bien, ya estás participando, Tamara. Muchísima suerte. Y vámonos con más mensajitos que tenemos bastantes. Muchísimas gracias a todos los que están participando por todas las excelentes promociones que tenemos. Y nos dicen, quiero participar por el Meet and Greet, duelo de acordeones con los Cardenales, Diana Tobar. Ok, Diana Tobar, aquí te anoto, Dianita, gracias. Luis Cermeño, me lleva a ver. Dice por acá, la BC Grupera me lleva a ver a Muy Bobadilla, Luis Cermeño. Luis, ya estás participando, Luis, suerte, suerte. Otra fotito, me lleva a ver a Muy Bobadilla, Marc Márquez. Eso le mi Marc, ya está participando. Dice, mi nombre es Dulces Nombres de la O y ya tengo ya listo para dar la vuelta por si gusta. Ándale, ¿qué tal? Vámonos. Vámonos a darle el vueltón.
4: La bestia grupera me lleva a ver a los Cardenales, a Alfredo Ruiz.
1: Eso, le Alfredo.
4: Ánimo, bonito fin de semana.
1: Eso, le Alfredo Ruiz. Ánimo, ánimo y ánimo, por supuesto, en este Sabadabadaba. ¿Cuáles son esos gritos famosos que conoces únicamente en México, que los conocemos en México? El del gas, el del pan ranchero, ¿cuál otro? Dice, por acá por mi rumbo, el del zapatero. Bueno, ese que ya que nos habían dicho que el zapatero también. ¿Cuál otro? Dice, lleve, lleve fresas para el licuado y para el postre. Ándale, ese no me lo sabía, Oye, que pasan vendiendo las fresas en su canastilla, ¿verdad? Eso, muy bien. Oigan, yo me voy con música para que vayan ahí afinando gargantita y para, por si no se saben las canciones que trae Muy Bobadilla, para que ahí vaya ya anotándolas y para el día del concierto, pues las cante igual que... ¡Vámonos! ¿Y cómo me haces falta, chiquitito? ¡Ay! Y son ya las 5 de la tarde con 13 minutos. ¡Venga! ¡Venga!

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0: Eva María se fue pintando el sol en la playa. Turururururururururu. Oye, muy buena rola. Hacía mucho que no la escuchábamos, ¿verdad? Oye, son ya las 5 de la tarde con 25 minutos, 5 con 25. Y nosotros continuamos con más de lo que tú deseas escuchar aquí a través de la 99.3. Razones para que sigas con nosotros. Y vámonos rápidamente con sus mensajes a ver qué nos dice la raza que anda bien activa hoy en esta tardecita de sábado.
1: 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Erika Ochoa.
0: Éxole, Erika Ochoa, Erika. Ya estás participando, Erikin. Eriquita. Saludos.
2: Mi rojita, mi hola. Rojita. Un grito muy mexicano es. ¡Ay! ¡Ah! ¡Ah! ¡Sí! ¡Sí! La roja y la bestia grupera me llevan a ver a Muy Bobadilla. Juan José Rollo González.
0: José, pero falta su foto. Falta su fotinga. Oiga, ese grito le faltó así como que ya depositaron. Ándale, ¿qué tal, eh? Nos dice, quiero participar por una tejana. Oscar, ¿y el apellido? No, o sea, mándenme el nombre y apellido, por favor. Nos dicen, hola, hola, buenas tardes, Rojita, Tortillería Freddy, reportándose desde el sur de la ciudad, en la colonia Granja San Joaquín, con la bocina en la calle, a todo el volumen para que los vecinos la escuchen. ¿Me podrías complacer con la canción de Sentí, del conjunto Primavera? Estamos terminando de poner el rico menudo y la masa rica y la más rica barbacoa para mañana, los esperamos. Ándale, saludotes. Freddy, ánimo y arriba Sateo, ahí te la busco con mucho gusto, ¿sale? ¿Qué nos dicen? Para participar por los accesos de Muy Bobadilla. Ok, déjenmelo anoto. Y usted se llama Anaí Camacho. Anaí Camacho. Eso, Anaí, ya estás participando. Muchísima suerte. Ay, tienes área de otro lugar. Ok. Eso, ya estás participando, Anaí. ¿Qué nos dicen? ¿En dónde me mencionaron? ¿Qué es esto? Dejes sin tu amor. Ah, ok. Muy bien, en un estado. Muchas gracias.
3: La bestia grupera me lleva a ver a Memo Badilla. Saludos, Perla Nájera.
0: Perlita, Perla Nájera. Mi Perlita Nájera. Ya estás participando, Perlita. Muchísima suerte. Ah, tú también tienes área de otro lugar, Perlita. De Juárez, ¿no? Si mal no recuerdo. Oigan, y luego que Alfredo Oliva se presenta allá en Juárez, dos fechas en Ciudad Juárez. Yo no sé por qué no vino a presentarse aquí después ya de que otra vez ya empezó con sus nuevas giras. Yo no sé por qué aquí no. ¿Por qué no sería aquí también para festejar mi cumpleaños? Juan José Rollo, ya estás participando, Juan José, muchísima suerte. Y vamos a ver su número, porque tiene aquí como está anotado como que Juana la Perruchis. ¿Quién le dice así? ¿Quién lo anotó así? ¿A quién lo anotó así? Porque así lo anotaron, déjeme le digo, así está registrado.
4: Rojita, quiero participar por los boletos de Muy Bobadilla. Aquí con la bestia. Mira nomás qué chulada de vocecita escucho aquí en esta estación.
0: ¡Ay! José Olivas, ya está participando, José, muchísima suerte. Y el número de teléfono es, ok. Listo. ¡Ah, Jaciel, ok. Jaciel Olivas ya está participando, muchísima suerte. Y bueno, pues ustedes que están esperando también para seguir participando por estas excelentes promociones, y estamos mencionando gritos mexicanos. ¿Cuáles son esos gritos mexicanos? Bueno, por acá nos dicen, hola, hola, buenas tardes, Rox, por mi rumbo de sube el zapatero que arregla y dice, se componen los zapatos. Ándale, el zapatero, muy bien, excelente. ¿Qué otro nos está faltando? Dice por acá, el de la abuela, ya métanse o les digo a su abuelo. Ándale, es el de la abuela, sí es cierto. Por acá también nos dicen, Rox, muy buenas tardes. El grito, un grito mexicano sería la de, se compran colchones, refrigeradores, estufas, microondas, lavadoras o algo de fierro viejo que usted venda. Ándale, ese. Dicen, el panadero con el pan. El panadero con el pan es esa canción y ya se volvió típica escucharla todas las tardes en cualquier pueblo. Ándale, ¿qué tal, En cualquier lugar, más bien, ¿no? Dice por acá, un grito sería la de se componen máquinas de coser. Oye, te digo, el de las televisiones, que ya arreglan televisiones en las calles, pasa y pasa con un sonidote mejor que el mío, de veras. A veces hasta me dan ganas de decirle que le cambio la bocina y que le, no sé, hacer un trueque porque tiene un bocinón. Dios mío. Dicen, hola Rox, buenas tardes. La de el panadero con el pan. Ah, ok, muy bien, sí, cierto. El del pan, obviamente, ese es muy popular. Es el del pan, también el de las frutas, el de las frutas y las verduras que pasan, ¿no? También ese. Dice, Rox, buenas tardes. Dice la de tamales. La de los tamales. Por acá pasan vendiendo y el típico no grita. Pero silba y el afilador. Dale, sí, cierto. Los afiladores, sí, muy bien. Dicen por acá, hola Ross, Rox, el del camote sin albur. Lástima que el de los camotes no pase por mi casa, Alejandra. Vámonos con más música ya a las 5 de la tarde con 31 minutos y nos vamos a ir con esta excelente canción de Grupo Firme. Porque al final del día puede que tengamos un día difícil, pero al final del día nos acostamos en la cama y decimos gracias por este día que me permitiste realizar mis actividades con mucho gusto. Vámonos.

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0: Fernández. Pero al final quedamos a debernos.
1: Oye, qué excelente canción acabamos de escuchar, música del Jackie. ¿Y eso qué es? Pintábamos para grandes, pero nos quedamos bien chiquitos, bebé. Chiquititos, chiquititos. ¡Ayayay! Las 5 de la tarde, ya con 47 minutos, 5:47. Nosotros continuamos con más de lo que tú quieres escuchar aquí a través de la 99.3. Dejando huella. Oye, les traigo más bien una canción buenísima. Porque ya nada más una semanita y al próximo 18 vamos a estar bailando con los de la vieja y la nueva escuela, con los Invasores de Nuevo León, los Cardenales de Nuevo León y los Dos Carnales. Ándele, ¿qué tal, eh? Oye, y pues obviamente para que se estén anotando para el meet and greet con Cardenales de Nuevo León y bueno, más bien con duelo de acordeones, ¿no? Nos dicen por acá. Mira la otra risa y risa. Nos dicen, Oscar Licano envió un mensaje a medias porque se puso en verde el semáforo. Ah, ok, mi Oscar, se la paso. Aquí lo anoto, con mucho gusto. Dice, por acá, no sobre. Dice, la BC Grupera me lleva a ver a Muy Bobadilla. Mi nombre es Jesús Daniel Montoya. Jesús, ya estás participando, Jesús. Muchísima suerte, ¿sale? Dice, mi Rox, el de las donas. Buenas tardes. Ey, sí, cierto, mi Daniel Pineda, ¿eh? El de las donas. Donas de azúcar y chocolate. Nos dice, la BC Grupera 99.3 me lleva a ver a los Cardenales, Martín Esteban. Ok, Martín, ya está participando, suerte. Dice, por acá, podemos pintar para grandes. Podemos pintar para grandes, pero pues nada más pintábamos, pero pues no nos quedamos así. Dice, el del gas, efectivamente, el del gas, Jaciel, saludos. Oigan, yo quiero saber, porque ya saben que yo soy bien chismosa y ustedes siempre me dan cuerda, entonces yo quiero saber en este momento.
2: Sin límite de tiempo que comience la guerra de colonias. ¿Y tú, de dónde te reportas?
1: Yo quiero saber ahorita en este momento en dónde me está usted sintonizando, en dónde me está escuchando. Si están en su casa, díganme en qué colonia. Si están en su trabajo, díganme en dónde trabajan. Si están por algún semáforo, díganme en cuál semáforo están. Yo quiero que me digan en dónde está sonando la 99.3 ahorita en estos precisos momentos, siendo las 5 de la tarde con 49 minutos de 5:49. Y yo me voy a ir con más música, por supuesto. Dice por acá, dice manejando por el centro. ¡Eso, le! ¡Qué bueno! Oigan, y de Alfonso Chaparro y Jocelyn no han venido por los boletos de Javier Rosas, ¿eh? ¿Qué pasó? Ahorita vamos a checar a ver quién más no ha venido por su boleto, sino para regalarlos inmediatamente en estos momentos. Oye, vámonos pues con música para que usted vaya afinando la garganta para este próximo 18 de septiembre. Pues aquí llegan los Invasores de Nuevo León. En lo que usted me dice, ¿cuál? Fíjese muy bien en lo que usted me va diciendo, en qué colonia me está escuchando y qué anda haciendo. Ándele pues, vámonos. Y es que la dejen ir al baile sola, solita y sola. ¡Vámonos! Y ahorita nos vamos a ir al baile, claro que sí, con Javier Rosa, súbale. Y nos vamos precisamente solita y sola.

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1: Y esa soy yo. Ya a las 6 de la tarde con 3 minutos, 6 con 3. Dándole la bienvenida a la última hora que los acompaño. Ya. Nada más esta hora ya me van a aguantar, me van a soportar, ¿eh? Pero bueno, me quedo contigo hasta las 7 de la tarde. Oye, tenemos temperatura en estos momentos en el estado grande de... Vamos a checar. A ver si ya descendió un poco. Tenemos 32 grados con cielo. Nos marca que está mayormente nublado. ¿Está haciendo sol? ¿No? ¿Sí está nublado? Ahora sí está nubladito. Eso, le muy bien. Oigan, chiquitines, y pues bueno, yo ahorita yo les pregunté que qué rollo, que un volador, que de dónde me están escuchando. Pues yo quiero saber dónde me escuchan. Nos dicen saludotes, escuchamos desde la Colonia Granjas. Vámonos, saludos allá mi Dani, hasta la Colonia Granjas. Nos dicen hola, hola, buenas tardes. Aquí... en la parada del camión, en la placita de las Fuentes Danzarinas. Por aquí está sonando La Bestia Grupera. ¡Eso, ale! Muy bien, muchas gracias, allá va el Cris.